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0: gracias por seguir aquí con nosotros en Lobo 97.7. Te recuerdo que ya estamos en Noches de Rumba. Lo mejor de la música tropical y urbana en un solo lugar. Más adelante te vengo con unas notas del espectáculo. Así que no te lo puedes perder. Súbele a tu radio porque estás en Lobo 97.7, la número uno en éxitos.
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1: Hola, ¿qué tal? Y muy feliz martes. Les saluda Nelly Hernández con el pronóstico del tiempo para la ciudad de Omaha. Hoy continuamos con condiciones nubladas y algunas rondas de lluvia. Todavía serán posibles de forma intermitente durante el día. Nada alarmante, pero sí presentes, y que será buena idea tener el paraguas a la mano. Las temperaturas como tal se quedan nuevamente cerca de los 75 grados. Mirando hacia el resto de la semana, las posibilidades de lluvia van a continuar presentes, especialmente entre el día jueves y viernes. Además, las temperaturas van a seguir relativamente frescas para esta época del año, quedándose en el rango de los 75 y 80 grados. Será hacia el fin de semana cuando comenzamos a notar un ambiente finalmente más de verano. Las temperaturas podrían acercarse nuevamente a los 90 grados con más momentos de sol. Así que por ahora manténgase al pendiente de los cambios en el pronóstico del tiempo y también alístese para el regreso del calor de este fin de semana. Que tenga un excelente martes, les informa Nelly Hernández para Telemundo Nebraska.
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0: noches de rumba con tu amiga DJ Chelite. Bueno, yo te traigo la noticia de la farándula. Y bueno, déjame te cuento que Olivia Rodrigo sigue demostrando que es una de las artistas más importantes del momento. Su nuevo sencillo, Stupid Song, debutó directamente en el número uno tanto de Billboard Global 200 como Billboard Global Exclusive US, convirtiéndose en la canción más escuchada del planeta esta semana. El tema incluido en su más reciente álbum, You Seem Pretty Sad for a Girl So In Love, ha acumulado millones de reproducciones en plataformas digitales y se perfila como uno de los mayores éxitos del 2026. Con este logro, Olivia reafirma su dominio en la escena pop internacional y continúa sumando récords en su carrera que no deja de crecer. Todo indica que Stupid Song será una de las canciones que marcarán el verano. 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

por seguir con nosotros aquí en Sintonía de Lobo 97.7. Estás en Noches de Rumba y te invito a que no le cambies porque estamos a punto de entrar a una nueva hora. Así es, una nueva hora con más música, lo mejor del reggaetón, la salsa, cumbia, bachata, música tropical y urbana para ti. Así que te invito a que le subas a tu radio porque estás en Lobo 97.7, la número uno en éxitos.

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1: Gracias por seguir en sintonía de Noches de Rumba aquí a través de Lobo 97.7, la número uno en éxitos. Tu amiga DJ Chelita acompañándote. Y bueno, recuerda que en esta hora nosotros ponemos lo mejor de la música urbana, lo mejor de la música tropical, lo que va siendo salsa, merengue, cumbia, reggaetón, rap. Aquí ponemos de todo un poco. Así que gracias por estar en sintonía. Nos vamos con otra rolita, así que súbele a tu radio. Estás en Noches de Rumba a través de Lobo 97.7, la número uno en éxitos.
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1: Hola, ¿qué tal? Y muy feliz martes. Les saluda Nelly Hernández con el pronóstico del tiempo para la ciudad de Omaha. Hoy continuamos con condiciones nubladas y algunas rondas de lluvia todavía serán posibles de forma intermitente durante el día. Nada alarmante, pero sí presentes, y que será buena idea tener el paraguas a la mano. Las temperaturas como tal se quedan nuevamente cerca de los 75 grados. Mirando hacia el resto de la semana, las posibilidades de lluvia van a continuar presentes, especialmente entre el día jueves y viernes. Además, las temperaturas van a seguir relativamente frescas para esta época del año, quedándose en el rango de los 75 y 80 grados. Será hacia el fin de semana cuando comenzamos a notar un ambiente finalmente más de verano. Las temperaturas podrían acercarse nuevamente a los 90 grados con más momentos de sol. Así que por ahora manténgase al pendiente de los cambios en el pronóstico del tiempo y también alístese para el regreso del calor de este fin de semana. Que tenga un excelente martes, les informa Nelly Hernández para Telemundo Nebraska.
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0: día, DJ Chelita. Y bueno, déjame te cuento que la música y la televisión unen fuerzas en un proyecto que promete descubrir a las próximas estrellas latinas. Universal Music Latino y Telemundo anunciaron el lanzamiento de la banda sonora oficial de Operación Triunfo Estados Unidos, el exitoso reality musical que busca impulsar nuevos talentos en el mercado hispano. El álbum incluirá algunas de las interpretaciones más destacadas de los participantes durante la competencia, además de producciones especialmente creadas para el programa. Esta alianza permitirá que los concursantes tengan una plataforma aún más grande para conectar con el público y dar sus primeros pasos en la industria musical. Con el respaldo de una de las compañías discográficas más importantes del mundo y una de las cadenas líderes en televisión en español, Operación Triunfo Estados Unidos apuesta fuerte por la próxima generación de artistas latinos. 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

terminar el show del día de hoy. Muchas gracias por haberme acompañado en Noches de Rumba a través de Lobo 97.7, la número uno en éxitos. No olvides que regresamos el día de mañana en punto de las 7 de la mañana. Despierta tempranito en el Morning Show con DJ Miggy e invitados especiales. Recuerda que ellos traen el topic

del día y son controversiales, así que cáele tempranito, ¿eh? A las 12 del mediodía viene Radio Noticias para que estés informado en la hora del almuerzo. Traído a ti por el equipo de Telemundo Nebraska que te traen las noticias que ocurren minuto a minuto. A la 1 de la tarde viene mi compañero Jorge Rosas Flores de Puebla para el Mundo con un show espectacular lleno de buena música, buena vibra y mucha información que te interesa, ¿eh? A las 4 de la tarde tu amiga DJ Chelita regresa en el Cotorreo Show, seguido por el Cotorreo Mix. Después nos vamos con mis super amigos, esas rolas que llegan. Y después nos vamos a Noches de Rumba de 7 a 9 de la noche. Así que espero que pases una linda noche. Gracias por haber estado conmigo y nos vemos mañana. Bye bye.

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2: Hola, ¿qué tal? Y muy feliz martes. Les saluda Nelly Hernández con el pronóstico del tiempo para la ciudad de Omaha. Hoy continuamos con condiciones nubladas y algunas rondas de lluvia. Todavía serán posibles de forma intermitente durante el día. Nada alarmante, pero sí presentes, y que será buena idea tener el paraguas a la mano. Las temperaturas como tal se quedan nuevamente cerca de los 75 grados. Mirando hacia el resto de la semana, las posibilidades de lluvia van a continuar presentes, especialmente entre el día jueves y viernes. Además, las temperaturas van a seguir relativamente frescas para esta época del año, quedándose en el rango de los 75 y 80 grados. Será hacia el fin de semana cuando comenzamos a notar un ambiente finalmente más de verano. Las temperaturas podrían acercarse nuevamente a los 90 grados con más momentos de sol. Así que por ahora manténgase al pendiente de los cambios en el pronóstico del tiempo y también alístese para el regreso del calor de este fin de semana. Que tenga un excelente martes, les informa Nelly Hernández para Telemundo Nebraska.
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1: Hola, ¿qué tal? Y muy feliz martes. Les saluda Nelly Hernández con el pronóstico del tiempo para la ciudad de Omaha. Hoy continuamos con condiciones nubladas y algunas rondas de lluvia. Todavía serán posibles de forma intermitente durante el día. Nada alarmante, pero sí presentes, y que será buena idea tener el paraguas a la mano. Las temperaturas como tal se quedan nuevamente cerca de los 75 grados. Mirando hacia el resto de la semana, las posibilidades de lluvia van a continuar presentes, especialmente entre el día jueves y viernes. Además, las temperaturas van a seguir relativamente frescas para esta época del año, quedándose en el rango de los 75 y 80 grados. Será hacia el fin de semana cuando comenzamos a notar un ambiente finalmente más de verano. Las temperaturas podrían acercarse nuevamente a los 90 grados con más momentos de sol. Así que por ahora manténgase al pendiente de los cambios en el pronóstico del tiempo y también alístese para el regreso del calor de este fin de semana. Que tenga un excelente martes, les informa Nelly Hernández para Telemundo Nebraska.
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1: Vamos. Listo. Salud, muchachos. Por esa mujer.

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2: Uno de los grandes problemas de la vida son los problemas del amor. Y el peligro de una separación nos eleva el estrés al 100, opacándonos en nuestro rendimiento, en el trabajo, en el estudio y sobre todo, quitándonos la alegría de vivir. El amor es la fuerza principal que nos motiva a luchar en la vida. Por amor se es capaz de todo, se realiza lo imposible y se cambia lo que sea. No permita que personas con mala intención y utilizando maldad le quiten a esa persona que usted ama.
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2: 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A todos nuestros oyentes, a esta gran familia de Radio Lobo, saludarles hoy, en esta mañana, en este nuevo día, en este casi amanecer. Pues es un verdadero placer, un privilegio darle gracias a Dios, por supuesto, quien es el que me brinda la fuerza, la fortaleza, la energía, la vida, la salud, la sapiencia, para poder llegar a estos micrófonos. Sí, sin la voluntad de Dios, pues no se movería ni la hoja de un árbol, mucho menos se podría mover esta lengua que es para usted, esta lengua consejera, esta mano amiga protectora, estos guías, estos orientadores, estos sus pensadores positivos, no solamente cada mañana, cada madrugada, aquí de lunes a viernes. Recuerde bien, apunte, anote nuestro nombre, téngalo presente, no nos confunda, no nos compare. Somos los pensadores positivos, guías, consejeros, motivadores, tarotistas del comportamiento humano, consejero y totalmente virtuoso de energías, de esas energías que usted muchas veces necesita para romper esa mala vibra, echar abajo esa cadena que está pesada, que está arrastrando, que no le deja avanzar, que no le deja concretar, que no le deja a usted realmente realizar todas y todas esas cosas que usted tiene en su cabeza, como son sus anhelos, sus deseos, sus metas, sus proyectos, sus propósitos. Pero muchas veces el factor suerte no nos está acompañando. Entonces usted puede ser de esas personas que lamentablemente un paso hacia adelante y es como si diera dos pasos hacia atrás, las cosas le salen al revés, de repente pierde la energía, pierde la concentración, empieza a pensar diferente, toma decisiones negativas, erróneas, que se da cuenta luego de que las haya cometido, pero no sabe qué lo impulsó a tomar esa determinación. Esas veces, muchas veces son situaciones de energías que están siendo manipuladas, totalmente dominadas, totalmente acorraladas por otra persona que no quiere que usted explote lo que usted tiene, lo que usted se merece, lo que Dios le quiere dar, lo que por energía le corresponde. Lamentablemente existen otros tipos de energías, otros tipos de fuerzas, otros tipos de personas que no piensan como piensa usted, que de pronto me está escuchando, usted que no le hace daño a nadie, usted que no se mete con nadie, usted que quiere sacar esa adelante su vida, que no le gusta meterse en la vida, ni en el hogar, ni en la otra situación de otras personas, y no sabe por qué a usted sí le atacan, no sabe por qué a usted lo ven con malos ojos, no sabe por qué a usted inclusive le envidian, pero hay mucha envidia a su alrededor, y uno dice, ¿pero qué me pueden envidiar si yo vivo tranquilo, vivo en mi casa, no me meto con nadie, no le debo a nadie? Pero no todos lo ven con los mismos ojos, así que hay que tener mucho cuidado, no convertirse en la víctima de turno. Y mis oyentes de Radio Lobo, la invitación a que llamen, el teléfono es el 402-671-0403, es la línea directa de nuestra casa, su casa, la casa de los pensadores positivos, aquí en Omaha, Nebraska. Teléfono 402-671-0403, lo repito, 402-671-0403, ya tenemos llamadas, les recuerdo el teléfono, 402-671-0403. Recuerde que esta línea es directa de nuestra casa aquí en Omaha, donde todos mis hermanos han madrugado para ustedes. Llame, déjeme decirle que la línea va a seguir abierta desde ya, desde esta madrugada, desde este casi amanecer, para que usted se comunique con nosotros desde ya, a cualquier hora de la mañana, en la tarde, en la noche, ahorita al ratito apenas amanezca. Usted tiene ya la mano amiga abierta de los pensadores positivos. Llámenos 402-671-0403. Oyentes en línea, bueno.
3: Maestro, qué gusto que entre la llamada.
4: Hola, Dios la bendiga, ¿con quién hablo?
3: Con Yolanda Jasso.
4: ¿Cuál es su problema principal? ¿Qué la motivó a llamar? ¿En qué quiere que le ayudemos, hijita de Dios?
3: En todo, maestro, por favor, en todo.
4: en todo. Bueno, regálame tu fecha de nacimiento, por favor.
3: 6 de abril del 77, maestro.
4: 6 de abril del 77. Uy, mamita, no. Veo muchos problemas, Prácticamente una vida que se destruyó de la noche a la mañana. Usted tenía una vida organizada, pero vemos acá, le dañaron su suerte, mi corazón. Vemos de que su hogar fracasó. ¿Hace cuántos años de que su hogar fracasó, mi querida hermana?
3: 3 años, maestro.
4: De ahí para adelante, usted antes de eso ya venía con problemas económicos, venía en una situación difícil, y de ahí para adelante, pues, las cosas se han agravado, cada día está peor, la parte económica, usted se siente bastante sola, de hecho se ha alejado de la vida, se ha alejado de la gente, vemos de que usted no quiere ni siquiera salir prácticamente. Uy, Dios mío, no, también la veo enferma, veo un dolor de cabeza. Mamita linda, usted está siendo víctima de un daño muy fuerte. ¿Lo que le estoy diciendo es la realidad o le estoy mintiendo?
3: Así es, maestro. Es la pura realidad.
4: Si le duele a usted la cabeza, si siente usted que no siente ganas de nada, hay veces usted no quiere ni salir de su casa. Mi hermanita está siendo víctima de un fuerte entongamiento. Necesito que nos visite para poderla liberar. ¿Oye?
3: Así es, maestro. Le pido ayuda y todo lo que ha dicho es muy cierto.
4: ¿Entonces nos vas a visitar?
3: Claro, con todo gusto, es lo que más deseo.
4: Entonces busque ya lápiz, papel, para que anote bien nuestra dirección, lo mismo que ustedes, amables oyentes, porque realmente cuando una persona tiene problemas o dificultades, nos visita, nos consulta, nos trae sus problemas, esos problemas van a ser parte de nuestra vida y hasta no encontrarles una solución, pues ahí van a estar. Entonces, por eso trabajamos inmediatamente. Si usted nos visita, doña Yolanda, yo le aseguro, le garantizo, de que desde el primer instante que nos visite, vamos a trabajar con usted, vamos a romper esa maldición que le hicieron, y usted va a ver un cambio inmediato. ¿Confía en nosotros?
3: Claro, al 100%, maestro. Confío en usted y en Dios.
4: Perfecto. Qué bonito es escuchar eso, porque primeramente Dios, ante todas las cosas. Usted sabe que sin la voluntad de Dios, usted no estaría comunicada con nosotros. Le espero cuanto antes. Precisamente véngase de la mano de Dios y asunto arreglado, porque vamos a liberarla y el cambio va a ser inminente e inmediato. Dios la bendiga, le esperamos. Vamos a un breve mensaje y ya regreso con ustedes.
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1: Continuamos.
4: Continuamos, claro que sí, mis queridos oyentes de Radio Lobo. Les quiero recordar el teléfono, usted también puede participar de este programa marcando el 402-671-0403, llámenos, 402-671-0403, lo repito, 402-671-0403. Mucha atención, mis oyentes. Así como esta persona participó, usted también puede llamar. De hecho, hay varias llamadas. Ya voy a contestar otra llamada. Antes le recuerdo, si usted está marcando, le suena ocupado, no le contestan, se va a buzón de voz, insista. Insista hasta que le contestemos, que a esta hora estamos recibiendo sus llamadas. Si no puede marcarnos ahorita por cuestión de tiempo, nos puede marcar al rato. Este teléfono es directo de nuestra casa, que se lo digo de corazón, también es su casa aquí en Omaha, así es que no se preocupe, si está en otra ciudad, también nos puede llamar, estamos recibiendo todas sus llamadas, todas sus comunicaciones, pero si en estos momentos usted llama y desea participar del programa, apenas le contesten, diga, quiero hablar en la radio, para que hagan el filtro con usted de 2-3 preguntas máximo y puedan pasar su llamada conmigo. Si no quiere salir al aire, apenas le contesten, diga, quiero hablar en privado, teléfono 402-671-0403, oído, 402-671-0403. No se deje mal irradiar por los problemas o por personas negativas. La vida es bella. No veamos la parte triste, la parte difícil, porque los problemas siempre van a llegar. Es parte de la vida. Si los problemas no existieran, muy probablemente usted tampoco existiría. Entonces, no nos sumerjamos en los problemas. No, al contrario de sumergirnos, nademos sobre los problemas. En esta vida, mientras estemos vivos, esa es la mejor parte. Y no hay una satisfacción más grande que darle una solución a un problema, un giro a su vida.
2: y pues para eso estamos nosotros, también para ayudarle, echarle la mano. Que viva la vida, que viva usted como ser humano, no sufra en silencio, llame a los pensadores positivos. Ya sabe, la línea telefónica siempre está abierta. Si ahorita no puede marcar, no se preocupe, apunte bien el teléfono, apunte bien nuestro nombre para que no nos confunda. Recuerde que somos pensadores positivos, sus amigos, sus guías, sus consejeros. Teléfono 402-671-0403, llámenos, 402-671-0403. Oído, marque, no le dé pena. De hecho, hay varias llamadas, ya voy a contestar otra llamada, claro que sí. Le repito el teléfono, 402-671-0403. Grande la sintonía, como cada mañana a través de Radio Lobo. Vamos con más llamadas. Oyentes en línea, bueno.
5: Bueno, maestro.
4: Hola, ¿quién habla?
5: Alejandro González.
4: Alejandro, bienvenido al programa, hermano. Le cuento que hay muchas llamadas. Bendito Dios, gozamos de una gran sintonía. El programa número uno de la sintonía. No lo digo yo, lo dicen sus llamadas, la gran cantidad de personas que participan del programa y que, por supuesto, nos visitan diariamente. Alejandro, ¿cuál sería su problema principal de su llamada, en lo que quiera que le ayudamos? ¿Será de salud, de suerte, de amor, de trabajo, espiritual? Cuénteme, hijo.
5: Mire, maestro, principalmente con mi suerte.
4: Con su suerte. Regáleme, por favor, su fecha de nacimiento.
5: Sí, claro que sí. 4 de agosto de 1980.
4: 4 de agosto del 80. Bueno, primero que todo quiero felicitarlo porque aquí claramente veo que usted es una persona buena, honrada, viene de una familia humilde. En estos momentos lo que más le preocupa es la situación económica, porque veo que tiene usted en estos momentos pues esa situación económica, que las cosas le salen al revés, pero gracias a Dios, por ejemplo, de salud, sí lo veo bien. También lo veo bien aspectado sentimentalmente, veo que tiene una persona que lo ama, lo quiere. ¿Cuántos hijos tiene usted con ella?
5: Sí, maestro, tengo 3 hijos.
4: Y es una bonita relación la que ustedes tienen, ¿verdad?
5: Sí, claro que sí, estamos bien.
4: Bendito Dios, lo felicito, hermano, porque muchas veces los problemas económicos traen también problemas en el hogar, pero por el contrario, veo claramente a través de su fecha de nacimiento que la mujer que usted tiene, la mujer que lo acompaña durante muchos años, es una mujer que me lo apoya, le da mucho ánimo, es la que lo tiene a usted de pie, porque usted sí prácticamente últimamente anda desesperado, anda como de mal genio, con malas palabras. ¿Es así o no es así?
5: Sí, es así, maestro, es que mi suerte está muy mal.
4: Pero manito, con andar con malas palabras y andar renegando de la suerte, no saca nada, mi hermano. Tome ejemplo de la pareja que tiene, que veo que es optimista, que le brinda ese apoyo y que realmente le da esa energía bonita. Lo felicito, hermano, porque tiene una buena mujer. ¿Es así o no es así?
5: Sí, es así, maestro.
4: Lo felicito. No se preocupe, le vamos a ayudar con su suerte. Hay un pequeño bloqueo. No hay ningún daño, no hay ningún mal. Es un bloqueo a su suerte. Esto no es hace mucho tiempo, es de meses. ¿Cuántos meses lleva usted con esta mala racha?
5: Tengo 5 meses con esta mala racha, maestro.
4: Bueno, entonces es poco tiempo, no se preocupe. Hay personas que llevan 2, 3, 5, 10 años arrastrando problemas, dificultades, hasta que nos encuentran y encuentran la ayuda. Usted, pues, la encontró rápida, la encontró fácil. Simplemente visítenos, le garantizo que le quitamos, le destruimos ese bloqueo y usted va a ver otra vez cómo se reencuentra con su suerte y sobre todo para que siga siendo muy feliz ahí en su hogar. Dios me lo bendiga, gracias por participar. Vamos a un breve mensaje y ya mismo regreso con ustedes, por supuesto, con más guía, orientación y consejería.
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2: Continuamos, mis queridos oyentes. Seguimos avanzando con el programa. Muchas llamadas. Usted también se puede comunicar con nosotros. La línea está abierta. 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Repito, 402-671-0403. Quiero compartirles una fórmula natural y esotérica para los nervios y para el dolor de cabeza. 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Son diferentes tips que alguno de ellos usted puede realizar para ese dolor de cabeza o para esos nervios. Mire, una infusión relajante puede ser con la manzanilla, lavanda y la valeriana. Para calmar el sistema nervioso vamos a tomar 4 veces al día, vamos a hervir el agua, añade los ingredientes que les dije, la manzanilla, la lavanda y la valeriana. se deja reposar y se toma lentamente mientras se respira profundo. También nos puede servir el aceite esencial de menta o el de lavanda. ¿Para qué? Para masajear las sienes y relajar la tensión. Una gota en cada sien y una gota en el cuello y masajear en círculos con los dedos índices. También podemos utilizar cristales de amatista para relajar la mente y un cuarzo rosa para calmar emociones. Nos vamos a acostar en un lugar tranquilo, la amatista la ponemos en la frente y el cuarzo rosa en el pecho por 3 minutos con los ojos cerrados. También podemos hacer un baño con la sal marina o la sal de Epsom. Eso es un baño de descarga energética cuando el dolor proviene del estrés acumulado y agregamos también gotas de lavanda. El agua purifica tu mente y purifica tu cuerpo. Velas blancas o velas azules para armonizar la energía del ambiente. Si se siente que la tensión es emocional o energética, prenda la vela blanca o la vela azul, visualiza la llama por unos minutos y visualiza cómo ese estrés se disuelve y se quema con la luz de esa vela. También podemos escuchar mantras, sonidos de la naturaleza o música relajante, dormir con una amatista bajo de la almohada. Con todo esto podemos combatir lo que es el estrés, los nervios, el dolor de cabeza. Cualquier fórmula esotérica que usted necesite, nosotros se la brindamos, mis queridos hermanos, para las cosechas, para los animales, para las ventas. Llámenos, estamos aquí en Omaha, la línea está abierta, mis oyentes. De hecho, voy a estar contestando unas llamadas que tengo aquí por el interno. Mientras tanto, les quiero compartir otro testimonio aquí en el programa, otra persona agradecida que ya nos visitó. Quiero que escuchen el siguiente testimonio que les traje grabado para el programa. Son casos reales, son gente que nos ha visitado. 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Escuchemos pues el siguiente testimonio y ya regreso con ustedes aquí en este nuevo día a través de Radio Lobo. Somos los pensadores positivos.
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4: Olga Rocío, gracias mamita, vuelvo y le repito por estar aquí conmigo. ¿Hace cuánto tiempo nos visitaste por primera vez? Cuéntale a los oyentes.
6: Hace 4 meses.
4: ¿Cuáles eran esos problemas que la abatían?
6: Eran problemas de salud y en el hogar.
4: De salud y en el hogar, un hogar que se estaba destruyendo prácticamente, pero cuéntele a la gente qué era lo que sentía en su salud.
6: Sentía adormecida una parte de mi cuerpo, mis brazos, mis piernas, todo, o sea, me sentía muy mal. Y en el hogar pues eran muchos problemas con mi esposo, ya no sabía yo ni qué hacer.
4: Había visitado muchos doctores, obviamente no le encontraban nada, porque lo de ella no era normal ni era natural. ¿Qué fue lo que descubrimos acá? ¿Quién era el que le había hecho toda esta maldad que estaba ocasionando que su hogar fracasara y que usted se estuviera enfermando día con día?
6: Yo nunca me imaginé, pero era una vecina. Lamentablemente ella fue la que hizo todo esto para que estuviéramos mal, tanto yo con mi esposo como en mi hogar.
4: En un momento esa vecina fue una de sus mejores amigas, tuvieron un pequeño problema, pero ella nunca se imaginó que ella se fuera a ensañar a tratarle de destruir todo lo que ella tenía, que era su hogar y su felicidad. Bueno, gracias a Dios recuperó su salud, la tranquilidad en su hogar. ¿Qué le dice a los oyentes? Lamentablemente existe la maldad. ¿Usted era víctima de la maldad?
6: Sí, existe la maldad y a veces no creemos. Eso es lo malo, que no queremos creer, pero la maldad sí existe.
4: Existe, y mucha gente sabe que existe, pero la excusa es: yo no le hago mal a nadie, nadie me va a hacer mal a mí. Yo estoy con Dios, conmigo nadie. Lamentablemente, cuando agarran una fotografía, cuando le dan algo a beber, cuando le echan una porquería a sus espaldas, cuando le trabajan por medio de un muñeco, de una foto, pues es triste, pero Dios no es una persona. Dios es manifestación de vida, de amor, de sabiduría, y es el que les ilumina el camino cuando una persona está dañada para que la podamos liberar. Y es lo que hacemos y es lo que hicimos con usted. Gracias por participar. ¿Nos recomienda de corazón?
6: Los recomiendo plenamente. Le doy gracias a ustedes y gracias a Dios por haberme dado esta oportunidad y salir adelante. Ahora me siento plena, feliz, tanto en mi matrimonio como de mi salud estoy plena. Les recomiendo ampliamente que asistan para que vean todo el mal que les están ocasionando y crean en la realidad lo que es.
2: Y sobre todo para que vean cambios y solución a sus problemas. Muchas gracias por participar.
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7: Continuamos.
2: Continuamos, mis queridos oyentes. Seguimos en este nuevo día a través de Radio Lobo. Ahí estábamos escuchando. Son casos resueltos, personas agradecidas que nos recomiendan. Usted también nos puede visitar. Su problema también va a tener solución. Usted también puede ser parte de esta gran familia de triunfadores, la familia de los pensadores positivos. Gracias a toda la gente que se está comunicando con nosotros. Mientras que escuchábamos precisamente el testimonio que les traje grabado, pues han entrado muchas llamadas. Una de ellas, la señora María Elena Borja. Pendiente, doña María Elena, su llamada fue favorecida, ya le voy a contestar, así es que pendiente. Usted, mi querido oyente de Radio Lobo, que de pronto está llamando y no le han contestado, insista con su llamada, son muchas las llamadas, nos llaman de diferentes lugares, hasta donde llegan las ondas de esta prestigiosa radio, como lo es Radio Lobo. 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Señora María Elena Borja, usted me dice que nació el 5 de agosto del año 80. Ella me comenta que tiene una estética de belleza hace ya alrededor de 8 años, pero que más o menos de un año para acá, que le va bastante mal. Recién le sellaron, la multaron en su negocio, recién volvió a abrir, no sabe qué es lo que pasa, ella presiente que algo malo le hicieron. Bueno, María Elena, hijita de Dios, primero que todo, gracias por confiar en nosotros. Usted ya esperó lo más, ahora pues espere lo menos. No abra nuevamente su negocio, ciérrelo inmediatamente, no vaya a trabajar hoy. Mire, vamos a decirle exactamente lo que hemos visto. Usted va a buscar ahí en su negocio, usted tiene como un cofre viejo donde guarda recuerdos. Ahí va a buscar, póngase unos guantes, por favor, busque bien y va a encontrar una bolsa de color rojizo. Es una bolsa chica, la estoy visualizando. La va a agarrar con guantes, no la vaya a agarrar con las manos limpias. Con guantes la agarra. Antes de agarrarla, busque un pañuelo blanco, porque cuando la agarre, me la va a envolver en un trapo blanco, en un pañuelo blanco. Puede ser una playera, una camisa, puede ser lo que sea blanco, lo envuelve y no lo trae hoy mismo. Si usted no va a venir hoy mismo, no busque nada ahorita. Necesito que en el momento en que lo busque, ahí mismo inmediatamente sepa que nos lo tiene que traer de una vez para nosotros hacer la ritualización correspondiente y liberarla a usted, a su negocio, de este daño, de este mal que le puso ahí una ex empleada suya con la cual usted tuvo problemas por celos de su marido. Mi querida hermana, muchísimas gracias por participar. Ya sabe que la esperamos. Estamos aquí en Omaha. 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Ahorita en esos momentos me permito a todos los oyentes de Radio Lobo compartirles otro testimonio aquí en esta mañana. Otra persona agradecida que nos visitó, este otro testimonio también está grabado. Escúchenlo y ya regreso con ustedes aquí en vivo, en directo a través de Radio Lobo. Somos los pensadores positivos.
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2: Doña Virginia, ¿hace cuánto tiempo que nos visitó acá?
6: Pues alrededor de 3 meses, maestro.
2: Alrededor de 3 meses ya. ¿Qué era lo que pasaba con su vida? ¿Cuáles eran sus problemas principales?
7: pues mi salud no andaba bien, mis hijos andaban todos mal, haciendo rebeldes, terrible, mi vida todo mal.
4: Todo mal, mi corazón. Bueno, gracias a Dios, veo que las cosas han cambiado, cuéntele usted a la gente, había un daño, había un mal, lo retiramos, lo sacamos, ahora ¿cómo está usted? ¿Cómo están sus hijos?
7: Pues maestro, ¿qué le cuento? Mi vida cambió desde que lo visité. O sea, ya ahorita está, mi salud está bien, mi hijo ya tiene un trabajo, el más chico ya está, no, ya anda consiguiendo, ¿cómo ve? Anda bien contento, o sea, me cambió la vida.
4: Qué bueno, mi corazón, qué bueno. Primero que todo, que nos haya hecho caso, que haya visitado al doctor, que se haya puesto en tratamiento. Mire que las cosas eran naturales y simplemente usted no estaba haciendo las cosas bien. Y el trabajo que le hicimos para sus hijos, pues funcionó. El más pequeño que andaba de rebelde, que no se lo aguantaba nadie, mire, ahí le llegó la novia, usted ya está tranquila por ese lado. Y el otro muchacho que le preocupaba porque pues él salió de la universidad, más de 2 años sin conseguir empleo, desesperado, andaba ya en malos pasos, ya está trabajando. Eso fue luego, luego que a él le salió el trabajo, ¿verdad?
7: Luego, luego, después de verlo a la semana, increíble, pero ya tenía trabajo.
4: Qué bueno, mi corazón, la verdad me alegra mucho saber que su familia está bien. Bueno, ¿y su esposo qué dice de todo esto?
7: No, yo soy madre soltera.
4: Ah, ok, perdón, madre soltera. con más veras, imagínate, una madre soltera luchando con 2 hijos, uno rebelde, otro desilusionado de la vida, y ella pues enferma, las cosas estaban mal, y todo por un daño que le habían hecho. Gracias a Dios ese daño salió, usted lo pudo ver con sus propios ojos.
7: Sí, maestro, era negro completamente, así como todo estaba.
4: Bendito Dios que fue liberada totalmente, la felicito, mamita linda, Dios me la bendiga. Gracias por su testimonio, por recomendarnos aquí con la gente que la va a escuchar.
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4: Continuamos, mis queridos oyentes de Radio Lobo. Lamentablemente, después de escuchar este otro testimonio, pues ya el tiempo nos está consumiendo, el tiempo en la vida se va raudo, así mismo se va el tiempo del programa. Y estamos llegando a la parte final. 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Ahí estaban escuchando una persona agradecida, otro testimonio, otra persona que nos recomienda. Asimismo, usted, si nos visita, vamos a luchar incansablemente para encontrar juntos esa solución tan anhelada, esa solución a su problema que usted ha venido buscando y que de pronto no le han podido ayudar. Nosotros tenemos el conocimiento, el secreto, la verdad. Cuando usted nos visita en consulta, le decimos si la solución sí la podemos brindar. Hay casos que no están en nuestras manos y preferimos dar un paso a un lado, pero decírselo a la persona. No jugar con su fe, no venderle falsas esperanzas, ni mucho menos ilusiones vanas. Nosotros preferimos decir de frente, no está en nuestras manos. Y ese ha sido el éxito de más de 30 años en nuestras diferentes sedes a nivel nacional. 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
2: 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Los dejo con Radio Lobo. Les deseo mucha salud, mucha suerte, excelente día para todos. 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No reniegue de su vida, ni de su suerte, ni mucho menos de Dios. 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
8: Hola, ¿qué tal? Soy Naiduda Samaya con la noticia de la hora. La oficina del sheriff del condado de Douglas está intensificando los controles contra los menores que circulan en moto todoterreno por las carreteras. A partir de esta semana, si un menor es sorprendido conduciendo de forma temeraria una moto todoterreno no homologada para circular por la vía pública, la moto será confiscada y sus padres recibirán una multa, según informó el sheriff Aaron Hansen. Esta medida no se aplica a bicicletas eléctricas ni patinetes eléctricos convencionales, solo a motos todoterreno, tanto de gasolina como eléctricas. Las multas serán de al menos $50. Hanson mencionó que un padre ya recibió una multa después de que dos adolescentes fueran sorprendidos conduciendo una moto de cross eléctrica en la calle después de anochecer. Estas motos no tienen luces delanteras ni traseras. 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
9: Hey gente, ¿qué más? Yo soy Sebas El Parce y esta es la información deportiva. Los marcadores se movieron el día de ayer en la fiesta del fútbol, dejando un resultado de Argentina contra Austria. Argentina ganó 2-0 y los 2 goles de la Pulguita Messi. Noruega 3, Senegal 2. Francia 3 e Irak 0. Y los partidos para el día martes, señores: Portugal, Uzbekistán al mediodía, Inglaterra versus Ghana a las 3 de la tarde, Panamá versus Croacia a las 6 de la tarde y Colombia en su partido contra República Democrática del Congo a las 9 de la noche. Se esperan muchas sorpresas, esperan muchos marcadores que cambien, pero eso es lo interesante y lo que hace tan bonito este deporte. Para más información, no dudes en visitar telemundonebraska.com. Yo soy Sebas El Parce y esta es la información deportiva. Hablamos luego. Chao, chao.
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2: Amables oyentes, sean todos ustedes bienvenidos una vez más al programa en el cual participan diariamente, directamente enviándonos sus cartas, mandándonos sus misivas, comentándonos de su propio puño y letra los problemas, las angustias, las inquietudes y las vicisitudes por las cuales estén atravesando. Todo problema tiene solución cuando se le mira con fe, con voluntad, con conocimiento, sabiendo y entendiendo que todo es posible en la vida y que existen las maneras, los conocimientos y las herramientas precisas necesarias para lograr usted su cometido, que lo van a llevar a usted al camino del éxito, que lo van a llevar a usted al camino de la prosperidad, de la felicidad, de la salud total. Venga, nos va a visitar y nosotros con mucho gusto estaremos prestos para darle esas herramientas y enseñarles cómo se utilizan. Existen problemas grandes, pequeños, medianos, pero para nosotros todos los problemas son importantes. Desde que lo afecte a usted, desde que le esté robando la felicidad, desde que le esté quitando vida, para nosotros son supremamente importantes. 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Venga y nos visita porque en este mundo hay que hacer las cosas. No se deje ganar usted las cosas. Cuando el camino se le ponga cuesta arriba, no lo deje. Cuando las cosas estén mal, como muchas de las veces sucede, pues no abandone. Cuando usted no consiga resultados y se le sumen los problemas, no se rinda. Cuando usted quiera sonreír y solamente pueda medio suspirar o peor, le salga solo una mueca, pues no se caiga. Cuando la suerte le sea adversa y usted no encuentre fuerzas para seguir adelante, no renuncie. Cuando usted no encuentre compañeros de lucha, no se apure. Siempre habrá manos que lo van a sostener. Crea, sienta cada minuto de su vida. Deje que su alma vuele libre, que su alma sueñe. Hay algo superior y usted no lo puede ver, no lo puede sentir, pero está ahí. Y si está ahí, es porque tiene una existencia, y esa es una existencia eterna, y eso que está ahí se llama Dios. 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No deje para mañana lo que usted puede hacer en el día de hoy. El día de hoy es el día bueno, el día de cambiar, el día de encontrar las cosas, el día de superar el vicio, el día de superar una carencia, el día de superar un miedo, el día de superar una culpabilidad. Ese día es hoy. No lo deje para mañana. 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El bien y el mal siempre han existido. 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
2: 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Bueno, mis amigos, pasamos a responderle a Lucio, que nos comenta lo siguiente en su misiva. Dice: señores de la comunidad, yo quiero mucho a mi papá. Mi papá estaba supremamente bien y ahora no tiene nada. Pasó de ser un hombre rico a ser un hombre pobre. Mi papá era bien plantado, bien parecido y atraía mucho a las mujeres. Y él, como tenía una, se agarraba a cualquiera, se agarraba a otra. No tenía llenadera. Perdió su fortuna y todo por tomador, por mujeriego. Pero en esas, él comenzó a salir a lo último con una mujer de nombre Graciela, y esta mujer lo amenazó que se las iba a pagar y que le iba a hacer daño de todas las maneras. Mi papá, pues, nunca creyó en brujerías, ni en nada de eso, y le daba era risa. Pero más adelante, él perdió la cabeza, él se chifló y se puso medio loco y se tuvo que venir para acá porque perdió todo y quedó endeudado y ya lo estaban buscando de mala manera. Entonces él ha querido volverse a recuperar acá, pero no tiene el ángel ya, el carisma que tenía antes y para los negocios, que era tan dulce y tan bueno para el dinero. Todo eso se le fue, incluso para las mujeres tampoco, ya no tiene nada y no sabe cómo recuperarse. Yo lo veo cada vez más triste, yo trato de echarle la mano en lo que más puedo, pero él no es el hombre que era antes y que yo conocí. Yo por eso quiero que usted me ayude, porque estoy seguro que esa tal Graciela le desgració la vida haciéndole brujerías. Mi papá ahora sí está dispuesto a buscar ayuda y a ir con ustedes, porque yo ya le comenté que les iba a escribir y que les iba a pedir consejo. Como le digo, él antes era muy escéptico y no creía en nada, pero ahora, con todo lo que le ha pasado, ahora sí dice que va a necesitar que le ayuden y que le echen una mano. Esta persona se suscribe como Lucio y él nos escribe de Skyler. Bueno, mi apreciado amigo y consultante, efectivamente, las sospechas están más que bien fundadas. La persona de nombre Graciela se encargó de destruirle y destrozarle la vida a su papá, simplemente porque pues su papá, como era mujeriego, anduvo un tiempo con ella y luego la desechó, así sin más ni más, y como a él le valía gorro que le rogaran, que le pidieran, que le lloraran, a él no le importaba nada de eso. Simplemente seguía su camino y las despedía tal cual. La Graciela sufrió, pero también se quiso desquitar y se desquitó realizándole brujerías y hechizos a él, que lo lanzaron hacia una ruina económica, que le quitaron la claridad mental, que le quitaron ese carisma de trato con la gente y esa suerte bendita que tenía para el dinero, que tenía para el negocio, porque su papá el dinero lo buscaba, él no buscaba el dinero lo buscaba. Los clientes lo llamaban, las personas lo recomendaban, todo estaba muy bien, pero de un momento a otro todo se le cayó, todo se desgració y hasta tal punto que tuvo que salir corriendo, tuvo que salir huyendo de allá del pueblo porque pues ya tenía deudas y había gente interesadísima en ya en hacerle mal a él. Por eso le tocó, a pesar de su orgullo, porque el hombre es orgulloso a morir, le tocó pedirle ayuda a usted precisamente, el hijo en el que menos confiaba, en el hijo que menos esperaba, en el hijo que menos enorgullecía, usted es el que le ha echado la mano. Los demás, hermano, le cerraron la puerta, le tiraron la puerta en la nariz. Cuando él necesitó apoyo, nadie le dio. Porque, hermano, pasar de rico a pobre es muy doloroso. No es lo mismo que pasar de pobre a rico. Entonces, mi querido amigo, en este momento, su papá ya está humilde. Su papá ya está viendo las cosas de otra manera y ahora ha aceptado venir con nosotros. Tráigalo cuanto antes, hermano, y le vamos a ayudar a recuperar eso que él carga, ese don que él carga. Los dones de las personas son como los carbones en un fuego. Puede que se apaguen, pero a veces queda ese rescoldo, esa cosa pequeñita, esa brasa pequeña de la cual se puede valer para reiniciar un fuego, para reiniciar un calor. Y esto todavía lo tiene su papá. Él se puede levantar nuevamente, él puede volver a ser quien era antes. Él puede ayudarse y él puede salir victorioso de esta situación. Venga simplemente, nos lo va a traer y nosotros con mucho gusto le vamos a ayudar a que se recupere completamente, no solamente en el campo del dinero, sino también en su salud, que se ha visto tan afectado últimamente y que le ha hecho perder confianza en sí mismo. Venga, nos visita, nosotros le ayudamos y usted va a quedar tranquilo y contento. Y recuerde, cuando se le echa la mano a alguien que verdaderamente lo requiere y lo necesita, usted va a tener un premio. Y el premio para usted va a ser bueno también. Así que ánimo, hermano, traiga a su señor padre y con mucho gusto nosotros le ayudamos. 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Bueno, mis amigos, paso a contestar otra misiva que envía Roberto y quiere saber acerca de una muchacha, si le conviene, no le conviene y si puede estar con él. Él nos envía una fotografía, de nombre le coloca como María Guadalupe. Le voy a indicar, mi apreciado amigo y consultante, la mujer sí puede estar con usted, pero no le va a convenir. Entonces va a ser una mala relación, un mal negocio y algo que a usted no le va a convenir. La respuesta corta, mi hermano, no, no y no. No le conviene. La respuesta más larga, venga, nos visite y nosotros le vamos a ayudar a que usted agarre pegue, a que agarre atracción y seducción para que pueda conquistar a mujeres buenas, hermano. Mujeres buenas hay a montón. Pero si no las atrae, pues mi hermanito, le tocará que le lleguen esas que no están tan buenas. 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Bueno, mis hermanos, paso a contestar una carta que nos la envía Elvira y dice de la siguiente manera, dice: señores de la luz, en la casa hay olores raros, huele como a quemado. Hemos visto que las plantas que tenemos adentro se secan y mi esposo le cayeron los años, se envejeció, se envejeció de una manera muy fea. Mis hijos lloran mucho, nadie se quiere quedar en la casa y yo quiero saber si es que hay algo malo aquí. Esta persona se suscribe como Elvira. Bueno, mi apreciada amiga y consultante, mire, mi querida Elvira, efectivamente en esa casa existe algo malo. Cuando ustedes la compraron, cuando ustedes hicieron el negocio, estaban muy contentos y muy felices en poseer ya su casita, en tener un techo propio, en tener, como se dice, dónde meter la cabeza. Pero pues no sabían nada del pasado de esa casa. En esa casa han ocurrido cosas malas. En esa casa asesinaron a una persona. Apareció la persona muerta, investigaron, pero nunca se llegó a nada. Ahí esa situación se quedó en el aire, se quedó en veremos, pero antiguamente, más antes todavía, en esa casa hacían rituales diabólicos, en esa casa se practicaba un espiritismo dañino, porque era un espiritismo con demonios, con invocación de demonios, y eso ha hecho que esta casa quede maldita, esta casa quede contaminada y contagiada con espíritus demoníacos de bajo astral que simplemente hacen que quien llega a vivir ahí le vaya mal, caiga en la desgracia y en la tragedia. Pero ustedes ya hicieron su inversión y pues hay que salvar la inversión y hay que salvar todo. ¿Qué es lo que tiene que hacer? Simplemente hable con su cónyuge, venga, nos va a visitar. Y aquí nosotros vamos a ir hasta su sitio de vivienda y vamos a realizar un exorcismo especial para retirar, para quitar, para anular, para sacar, para espantar a todos estos espíritus demoníacos que llegan, porque en la casa hay un portal abierto. Y mientras esté ese portal abierto, es como cuando usted tiene la puerta abierta de su casa. Adentro de su casa hay mucha comida y afuera hay una gran cantidad de mendigos, de homeless, de gente necesitada, pero gente que no tiene buena vibra y que llega a su casa a abusar, a poseer y a retener. Con el tiempo y a medida que va pasando, pues sencillamente se van creyendo dueños y cada vez va a ser más difícil de sacar. Venga, usted nos va a visitar y nosotros le vamos a apoyar plenamente en esta situación. Realizamos un exorcismo y va a ver usted cuál va a ser el cambio tan bueno, tan bonito en su casa. Se va a comenzar a respirar hogar, a sentir el calor de familia, a sentir que efectivamente ustedes ya tienen esa casa soñada, ese hogar bendito y ese techo que tanto trabajaron, que tanto lucharon para conseguir. Venga y nos visita, nosotros le ayudamos con eso. 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
2: 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Sentirse bien, estar a gusto, sin dolores, sin angustias, sin enemigos, es lo mejor que nos puede pasar. 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
2: 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Nos podemos acostumbrar tanto a vivir con un dolor, con un malestar, con una carencia, con un problema que aparentemente no tiene solución, que al final no le prestamos atención. Y pensamos que a mal que no tiene cura, hacerle la cara dura. Pero eso es un error, mis amigos. Definitivamente la mejor manera es enfrentar el problema y solucionarlo. Así hayan pasado los años que hayan pasado, sufriendo ese mal. Remedio sí hay. 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
2: 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Alrededor de nosotros existen una gran cantidad de parásitos psíquicos que están simplemente a la espera de que usted produzca energía para ellos succionarla, para ellos quitársela. Y a ellos les encanta la energía del dolor, les encanta la energía de la tristeza, de la aflicción. Por eso hay sitios, hay casas y hay lugares que atraen eso, que desde que usted entra como que siente que ya la carne se le entumece, se le vibra y se le pone la piel chinita, porque sencillamente la vibra es negativa, pesada, y usted siente que alguien lo mira, que alguien lo está observando, o siente que lo tocan, que le jalan el cabello, cualquier cosa. Estos son indicativos de que en su casa, en su sitio, hay energías negativas, espíritus nefastos, espíritus demoníacos, espíritus parásitos que le pueden quitar su energía y lo pueden dejar triste, sin ganas, fatigado, sin ideas. 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Hay personas que, aunque tienen enemigos, nunca les pasa nada. Hay personas que, aunque se arriesgan en ciertos negocios, siempre están muy panchos. Hay personas que hacen cosas malas, son chismosos, meten en problemas a la gente y no les pasa nada. Hay otros que son buenos, como el pan, que ahí son generosos, son amables, son dulces y les va mal. Todo les sale al contrario. Nunca salen bien librados de nada. Hay personas que tienen trabas, accidentes, que van a sacar la licencia de conducción y se la niegan. Y ni se hable de la inmigración, ni en el amor, porque en el amor viven engañados, traicionados. 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Bueno, mis amigos, me anuncian que el tiempo se me termina y que solamente me resta desearles que la paz, que la armonía y que la felicidad reinen por siempre en sus hogares. Hasta pronto, hermanos del alma.
9: Familia, nos escuchan en la radio. Yo soy Mayra Berenice, en vivo contigo. Y esta ocasión viene acompañada de Xochitl, la curandera, que, bueno, está muy seguida en el programa apoyando a nuestra gente que está teniendo dudas acerca de su pasado, de su presente, de su futuro, que quieren modificar las situaciones, las circunstancias que están viviendo, que están padeciendo de alguna situación de salud sin ninguna salida, que están padeciendo de un engaño, un abandono, una traición, que han sido hechizados, han sido... Ustedes, Xochitl, gracias por acompañarme.
10: Gracias, Mayrita, por permitirme compartir, como siempre lo he dicho, cabina acá con usted, y pues ya son varios años que estamos en este medio de comunicación.
9: Es correcto, Xochitl. Miren, familia, ya saben que yo llevo mucho tiempo en la radio y en diversos programas, ya sea de día, de noche, de fines de semana, Xochitl siempre nos ha acompañado con esta información que es de vital ayuda a la gente que de repente pues está viviendo una vida difícil y que ya no quiere estar así. Gente que ya quiere cambiar, Xochitl, que ya tiene años padeciendo enfermedades desconocidas o no pudiendo avanzar en la vida con mala suerte. O sea, no tenemos por qué estar así, esa es la verdad.
10: Así es, Mayrita, pues desafortunadamente la maldad existe y muchas veces nos resignamos a vivir así año tras año, haciendo la lucha, pero... nos estamos enfrentando, no nos va bien en el amor, no nos va bien en el trabajo, nos corren o muchas veces nuestros hijos caen en desgracia. No es que ellos quieran o una persona no es que no quiera dejar el vicio, el bendito vicio a las drogas, al alcohol, pero resulta que es que hay un espíritu que lo está condenando a eso. Por más que la persona vaya a un instituto, haga el proceso, sale bien, sale desintoxicado, pero al poco tiempo vuelve y recae. Déjeme decirle, querido amigo, querido hermano, usted que está sufriendo de este padecimiento o un hijo suyo, es que hay un espíritu que lo tiene amarrado, hay un espíritu que no lo deja avanzar y vuelve.
9: Muchas veces.
10: Norteados, viviendo en un semáforo, viviendo en una esquina, esperando que la vida se les acabe de ir, claro. Porque ya no tienen coherencia con la realidad, ya se perdieron en un mundo. Entonces, no esperemos a que nuestro amigo, nuestro familiar, nuestro hijo o hermano llegue a una situación así. A ellos hay que darle la mano a tiempo para poder que sean unas personas de bien, sean unas personas útiles y no sean un problema para la sociedad.
9: Es correcto. 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
9: Vamos con Adriana Solís, ella es del 29 de mayo del 80. Amiga Adriana, ¿estás lista para tu interpretación, mami?
11: Sí, estoy lista.
10: Okay, Adriana. Bueno, Dios Padre, Dios Hijo y Espíritu Santo, yo, Xochitl, la curandera, en este momento abro un portal, pido la presencia de mi abuelo Tabaco, cacique Huaychipuro, ánima de la Blanquita, Juan del Dinero. Uf. Ofrezco este humo y esta ceniza a nombre de Adriana Solís. Uf. pero que seas tú, Padre, quien pone tus palabras en mí. Adriana.
11: Dígame, hermana Xochitl, sí.
10: Su economía cada día está más dura, más difícil. La veo que vas perdiendo, que no vas cumpliendo.
11: Sí, así
10: con los pagos de casa, de carro, con los biles de las obligaciones de tu familia. Pero aquí veo que el dinero sí le llega, hija, que el dinero. Es más, en la empresa donde usted trabaja tiene un buen cargo, un cargo de mando, un cargo donde ha sido reconocida, donde le pagan muy bien, muy excelente, muy bien, hija. Pero ¿qué está pasando? ¿Por qué la economía así, tan deteriorada? Por eso me hablas, ¿por la economía?
11: Y es que de verdad ya no sé qué hacer. Gano bien el dinero, pero no me rinde. Mi problema es que juego.
10: Exactamente.
11: Tengo una adicción a los juegos y ya no sé qué hacer.
10: Hija, recuerde, quien juega por necesidad pierde por afición. Desafortunadamente usted se enamora de 100, 500, 1000, hasta 3000 dólares y más, pero es mucho más lo que ha invertido, y como lo recibe se le va como agua entre las manos. Esta adicción que traes de estar en estos juegos de azar.
11: Sí, hermana Xochitl, de verdad que es una necesidad muy grande. Tan solo escuchar el ruido de las máquinas, de ver cómo trabajan, es algo que ya no puedo resistir, y yo sí entiendo que estoy perdiendo mucho, pero yo necesito que usted me ayude.
10: Claro que sí, hija, claro que sí la puedo ayudar, porque esta adicción la va a llevar a la quiebra, porque esta adicción va a perder lo más importante, la familia, hija, porque no vas a poder cumplir con las obligaciones que tienes en tus espaldas, y usted es papá y mamá para tus hijos. Entonces, Dios santo, esto está fuerte, hija, esta adicción que usted trae, pero déjeme decirle que sí la puedo ayudar, que sí la puedo orientar para que usted se aleje de esta terrible adicción que traes. Entonces, espero que me visites a mi oficina consultorio para poderla ayudar y para poderla tratar. Recuerden, amigos, recuerden, hermanos, que no hay enfermedad chica, y que muchas veces uno lo hace como la persona que se ingiere una caguama, una cerveza, va empezando y va creando una adicción. El que consume un vicio, sea marihuana, sea cristal, sea lo que sea, y dice, yo lo controlo, yo puedo. El que se mete a una máquina, el que se mete a un casino, yo puedo controlarlo. Pero desafortunadamente las cosas se salen de control, y lo peor es que estas personas dicen, yo cuando quiera lo dejo. Yo cuando quiera lo dejo y el dinero es mío.
9: Claro, Xochitl, que quieren salir adelante, que quieren triunfar, que quieren sonreír, que quieren dejar la enfermedad, la mala suerte, la pobreza, la frustración, la depresión, el abandono, la traición, todas estas cosas negativas. Hay que sacudirnos como, no sé, como los árboles, como las gaviotas, como las aves, no sé, pero vámonos a dejar todo afuera, Xochitl, pero ocupamos la ayuda.
10: Así es, y aquí estoy para ayudarles y para orientarles. Usted marque sin ningún compromiso, sin ningún temor, que la orientación se le da. Y ya depende de usted si quiere seguir arrastrando la vida que lleva o quiere darle un volco total y empezar como el ave fénix. Morir y resucitar en oportunidades de vida, en oportunidades de amor, en oportunidades de esperanza.
9: Es correcto. 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
9: No pierdan más tiempo, el tiempo es dinero, el tiempo es salud, usted merece estar bien con su familia. 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
9: Vamos con Graciela Espiricueta. Amiga Graciela, tú eres del 11 de agosto del 80. ¿Estás lista para tu interpretación, mami?
12: Sí, claro que sí.
10: Bueno.
12: Graciela, bienvenida. Gracias por esa fe, por esa confianza al llamar, al querer que su llamada salga al aire. Bueno, Dios Padre, Dios Hijo y Espíritu Santo, yo, Xochitl, la curandera, en este momento abro un portal. Pido la presencia de mi abuelo Tabaco, Cacique Guaycipuro, Anima de la Blanquita, Juan del Dinero. Ofrezco este humo y esta ceniza a nombre de Graciela Espiricueta, por el norte, por el sur, por el este y por el oeste. A ti, Dios Padre, pero que seas tú que pones palabras en mí. O sañama tu que mi, o saca tu que mi, sañama tu que mi. Uf, Graciela.
11: Sí.
12: Ese tranquila, hija, esa tristeza, ese dolor, esa angustia que estás viviendo, la estoy percibiendo en este momento. Ese temor. ¿Qué está pasando, Graciela?
11: Fíjese que últimamente no he podido dormir. Siento que alguien me observa. Estoy muy asustada. Ya llevo mucho tiempo encerrada. Tengo miedo de salir. No puedo. Me da miedo salir. No quiero apagar ni las luces porque siento que alguien me observa, que algo malo me va a pasar. Estoy muy desesperada. Ya no sé qué hacer.
12: Ay, hija, no se me agüite, tranquila, que aquí estoy yo para orientarla, para ayudarla en este preciso momento. Usted ya lleva varios días, diría yo que semanas, que no ha salido a la puerta, no ha salido fuera de tu casa. Te veo en una soledad absoluta. No te veo aquí un compañero, unos hijos. ¿Por qué tanta soledad, hija?
11: Pues soy una persona sola, tengo mucho miedo. Llevo 3 semanas sin salir ni que me dé la luz. Tengo miedo, mucho miedo. Siento que me va a pasar algo malo, que hay una vibra mala, que algo me sucede si salgo. Siento que me puede pasar un accidente, me puedo morir. Me siento muy mal, muy mal.
12: Graciela, sí hay algo malo y muy fuerte que te rodea. Hay un velo que te está cubriendo. Hay un velo, pero todo esto tiene nombre propio. Prefiero una gota de verdad a un mar de mentiras. Todo esto que usted percibe como miedo, como temor, es alguien que te está envolviendo a que te hundas en un hoyo oscuro y profundo. No has vuelto ni al trabajo, no estás completamente aislada porque te están corriendo de tu trabajo, porque no quieren que regreses a él, porque hay una persona que hizo un cochinero para que usted se sienta así. Invocaron un espíritu que está en pena, en la oscuridad, y le han ofrecido a este espíritu, aquí lo veo palpablemente, es un hombre grande, con un sombrero, le han ofrecido la luz para que usted, a él le ofrecieron la luz a cambio de que usted esté en la oscuridad, hija. No entiendo por qué tanta maldad de la raza humana, pero tranquila, hija. Gracias por compartir lo que estás viviendo. Sí, hay algo muy delicado, hija. Necesito que me visite a la brevedad posible. Uf, pero ahorita te quedas en línea.
11: Claro, Graciela. Que sí, por favor, necesito ir lo más pronto posible para que me puedan ayudar.
12: Y necesito que se quedes en línea porque voy a hacerle ahorita un rezo para ahuyentar a esta persona, al menos para que hoy estés bien y mañana tenga la fortaleza de visitarme a primera hora. Gracias por su llamada, claro, hija. Sí. No se agüite, no se preocupe, que aquí está Xochitl, su curandera, gracias, para ayudarla.
11: Gracias, muchas gracias.
9: Bien, mami, aguántanos ahí poquito. Bueno, Xochitl, así sucede, o sea, quieren que la gente no avance, ¿no?
12: A veces. Que la gente se detenga, que la gente esté estancada, que no le encuentre el horizonte a su vida. Exacto. Pero sí ve el daño que le han causado, que claro, teme hasta salir de su casa.
9: Ahí está, mi gente hermosa. Xochitl continúa en el estudio con nosotros y llegó el momento de comunicarse. ¿Quieren la interpretación del puro del Tabaco? 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
9: Nos vamos a otra línea telefónica, Xochitl.
12: Claro que sí, Mayrita.
9: Él es Luis Alberto Fernández, es del 921 del 85. Amigo Luis Alberto, ¿estás listo para tu interpretación del Tabaco, hijo?
13: Sí, Mayra, sí estoy listo. Muchas gracias.
9: Ok, mi amor.
12: Ok, Luis Alberto, esté tranquilito, voy a abrir un puente entre usted y yo, Dios Padre, Dios Hijo y Espíritu Santo. Yo, Xochitl, la curandera, en este momento abro un portal. Pido la presencia de mi abuelo Tabaco. Uf, cacique Guaycipuro, ánima de la Blanquita, Juan del Dinero. Uf, ofrezco este humo y esta ceniza a nombre de Luis Alberto Fernández. Por el norte, por el sur, por el este y por el oeste. Y a ti, Dios Padre, que en este momento seas tú quien pone palabras en mí. Luis Alberto, eres una persona joven, luchona, trabajadora, de tierras lejanas, pero desafortunadamente veo muchas lágrimas, muchas tristezas alrededor suyo que has vivido, ha tenido vivencias muy fuertes, diría que desde temprana edad.
13: He estado muy desesperado en estos días y llevo mucho tiempo así porque la vida se me ha vuelto un caos completamente, no tengo tranquilidad, siempre estoy desesperado. En mi casa siempre estoy mal con mis padres, más que todo con mi papá, y estoy ya en un punto que no doy, Xochitl.
12: Lo que pasa, hijo, es que aquí veo que usted ha tenido varias parejas del mismo sexo.
13: Sí, Xochitl, sí es verdad, hombre. Me sorprende que me digas eso, pero sí, y la verdad actualmente tengo una pareja, pero hemos estado supremamente mal. Es una persona que me maltrata, que nunca está satisfecha con lo que hago, nunca está bien, y eso me frustra también. Mis padres no me aceptan y no sé, no tengo ninguna opción, pero entonces tu ayuda, porque ya no sé más qué hacer.
12: Claro que sí, hijo, claro que sí lo puedo ayudar, claro que sí lo puedo orientar, y como le digo, en su pasado, en su infancia siento una infinita tristeza, lágrimas. Uf, pero esta pareja que usted tiene, este hombre no te quiere, no te valora. Pero esta persona no es quien te está haciendo todo este daño. Quien te ha causado un daño fue una pareja de hace más o menos 3-4 años. ¿Usted sabe de quién le estoy hablando?
13: Sí, claro, mi anterior pareja, duré con él 8 años. Era una persona mucho mayor que yo y era muy posesiva y me tenía... No me dejaba salir, no me dejaba trabajar desde que llegué a este país. Y por eso fue así, terminó todo.
12: Exactamente. Pero él, si no era para él, no era para ningún otro hombre. Por eso él te hizo un daño fuerte. Por eso son esos altibajos tuyos. Por eso es esa manera que estás llevando la vida. Que usted no le encuentra
13: ahorita. Desde que lo dejé, no tengo tranquilidad y siento muchos dolores en todas las partes de mi cuerpo. Siento como si me chuzaran, siento como si tuviera algo ahí que no me deja estar tranquilo, como si me atormentara, no puedo dormir bien. Y eso también me ha afectado con mi actual pareja, a la cual amo mucho.
12: Pero desafortunadamente su actual pareja no te valora lo suficiente, pero usted está enamorado. Y su antigua pareja, una persona ya grande, como usted lo dice, palpablemente aquí sale, este hombre recio, de carácter posesivo, te dañó de la peor manera. Te tienen una foto y esta foto está enrollada en un fetiche.
13: Dios
12: y te
13: mío,
12: tienen.
13: Xochitl, ayúdame. ¿Qué tengo que hacer para que me ayudes, por favor?
12: Claro que sí. Tienes que venir a mi oficina consultorio para tratar, encontrar primero que todo este daño, porque aquí no es solamente saber del daño, hay que encontrarlo, hay que destruir, hay que romper todas estas ataduras, todo esto. Y esto lo tuvieron en velación, 9 novenarios, y después fue a un refri, y por último está enterrado en otro sitio, que no lo quiero decir en este momento. Pero desafortunadamente estás mal, hijo. Estás muy mal.
13: Dios mío. Y esa es la desesperación que siento, Xochitl, porque no siento tranquilidad, no nunca puedo estar bien. En el trabajo me corren, cada vez que intento hacer algo se me va, he estrellado 3 carros. No, yo soy desesperado.
12: No, hijo, tenga mucho cuidado porque tienes un coche gris. En ese coche gris vas a sufrir un accidente.
13: Sí,
12: tienes que tener cuidado.
13: Es gris mi coche. Veo que sabes mucho, Xochitl. Permito que me ayudes, por favor, desde ya, porque no sé qué más hacer.
12: Claro que sí, hijo. Claro que sí lo voy a ayudar, porque usted es una persona de buenos sentimientos. Eres un niño muy noble. Desafortunadamente, tu infancia no fue fácil, porque para muchos padres no es fácil aceptar la condición sexual de los hijos, de las hijas. Pero todos son hijos de Dios, todos son nuestros hijos y hay que aceptarlos como son. Porque nomás uno se mira los dedos de la mano, no son iguales. Así mismo son nuestros hijos. Son un mundo diferente. Y no te me agüites, Luis Alberto. Claro que vas a empezar a llevar una vida de verdad plena con esta pareja que usted tiene en este momento. Es por el mismo daño que esta persona, porque veo que es más joven que usted. Por eso te manipula. Te manipula y, quiere tenerte doblegado, pero es prácticamente por el daño que usted trae. Porque este niño sí, Xochitl, hay un sentimiento muy grande.
13: Sí, yo lo amo y no quiero perderlo porque ya llevamos 3 años de una relación.
12: Okay, claro que sí, Alberto. Estoy aquí para ayudarle, para servirle. Y recuerden, amigos, hermanos, usted que en este momento me está escuchando, hay que aceptar nuestros hijos, como les acabo de decir, como vienen, porque no tenemos que tener discriminación por la condición sexual de una persona. Todos son hijos de Dios y todos son nuestros hijos. Hay que amarlos y adorarlos como llegan a nuestra vida, a ser parte de nosotros. Pero desafortunadamente hay mucho machismo. Hay mucho machismo que los mismos padres no aceptan a sus hijos, a sus hijas, porque tienen una condición diferente a la de, a lo normal, a lo usual que uno ve. Pero igual, tienen los mismos sentimientos, tienen la misma razón de ser.
9: A ver, familia, ¿qué más quieren? 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
9: Vamos a las líneas telefónicas. Ya tenemos ahí a nuestro buen amigo. Está listo para obtener su interpretación de lo que viene siendo el puro, el tabaco. Y tu nombre, hijito, es Arturo Hernández. Dile a Xochitl, por favor, carnalito, ¿cuál es tu fecha de nacimiento?
15: Soy del 19 de febrero de 1971.
14: Arturo Hernández, febrero 19 de 1971. Arturo, mucho gusto. Estoy aquí para hacerle una interpretación de este abuelo, de este tabaco. Quiero que usted esté en un lugar lo más posible tranquilo, no se me cruce de brazos ni de piernas, y vamos a ver qué nos dice este humo y esta ceniza.
9: Bueno.
14: Dios Padre, Dios Hijo y Espíritu Santo.

0: abuelo tabaco, no me sueltes de tu mano. Padre Celestial, asísteme en este momento y en este lugar. ¡Oh, Dios! ¡Uf! ¡Uf! ¡Uf! Arturo, veo que usted aquí me está hablando es por problemas de salud. Veo aquí claramente y evidentemente esta ceniza que se está partiendo desde el inicio. Este abuelo se está abriendo de arriba hacia abajo, Arturo. ¿Qué problema de salud, qué quebranto es el que usted está presentando?
1: Mire, ya de un tiempo a la fecha me han salido unas manchas rojas en todo mi cuerpo y tengo un cansancio ya permanente, ya la verdad no tengo ganas ni de ir a trabajar. Yo era una persona bien emprendedora, pero ahora todo se me ha ido para abajo, en el trabajo no rindo, y créame que estoy desesperado porque ya los vales me están asfixiando, ya tengo las deudas encima, mi esposa ya me tiene de tanto reclamo, ya estoy desesperado.
0: Desesperado, Arturo, pero lo que pasa es que usted acá no me está diciendo que usted tiene un problema en su parte íntima. Aquí veo claramente que usted, cuando termina de estar con su esposa, los problemas de salud que usted presenta es un dolor exagerado de dolor de cabeza, y usted se ha hecho tratamientos. También veo acá que usted ha ido a muchos sitios para que le ayuden con este problema que tiene, pero desafortunadamente no ha llegado a la puerta correcta, a la puerta indicada. ¿Es así o no es así, Arturo?
1: Así es, sí, eso también. La verdad que no le quería yo decir que había existido con otras personas me daba pena. Sí, los dolores de cabeza son intensos. Es como si el detalle de la luz, yo el solo hecho de ver la luz me hace que me retumbe la cabeza, no puedo abrir ni los ojos. Y sí, la verdad, con mi esposa he tenido esos problemas con mi parte íntima, de que no he podido funcionar como caballero, no le he podido cumplir. Entonces ella me reclama y me reclama. No, yo no sé qué hacer.
0: Claro que sí, Arturo. Arturo, dígame una cosa, ¿usted sí está dispuesto a venir acá a una consulta personal y privada aquí conmigo?
1: Claro que sí, no, lo que yo quiero es que usted me ayude, porque yo he escuchado el programa y he visto que usted le ha dado solución a muchos problemas, y he visto que usted ha ayudado a muchos compañeros, bueno, muchos ciudadanos, mucha gente, y la gente ha hablado muy bien de usted. Entonces yo tuve la oportunidad de poder marcar y la suerte de haber entrado a la llamada, porque yo lo he intentado y no había podido. Yo quiero que usted me ayude, por favor.
0: Claro que sí, Arturo. Ahora vas a quedar en línea y yo retomo su llamada y le voy a indicar la ciudad y la oficina a donde lo voy a atender. Porque este daño que usted presenta, Arturo, déjeme decirle, que es que usted aquí, aparte de que es tímido y no expresa las cosas, veo aquí que usted tuvo una relación anterior. Producto de esta relación anterior, esta persona es quien te ha hecho ese daño, Arturo. Desafortunadamente, caras vemos, corazones no sabemos, y pues usted creyó que con ella había terminado las cosas normal, pero esta mujer no lo quiere, si no lo quiere para ella, no lo quiere para ninguna otra persona. Por eso ese cochinero que le hizo a usted, ese amarre y ese poco de clavos que tiene en ese fetiche, aparte de que le están pinchando su parte íntima, también los clavos están en la cabeza. Por esos dolores de cabeza que usted no tolera ni la luz. Así que, Arturo, lo espero acá en la oficina para poderle ayudar y poderle brindar esa solución que tanto ha buscado por otras partes y que no la ha podido encontrar.
2: ¿Estamos, papá?
1: Así es, ¿no? Pues la verdad que yo estoy toda a la disposición de lo que usted me diga, yo lo hago porque estoy desesperado. Y yo sé y confío en que usted sí me va a ayudar.
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2: Nos vamos a otra línea telefónica. Su nombre es Jessica Fernández.

0: Pero más que consulta, Jessica tiene algo que compartir con nosotros. Jessica, bienvenida.
1: Sí, mi llamada es para agradecer.
2: Gracias.
1: Sí, yo hace como 6 meses atrás, ya bastante tiempo, pues había tenido problemas de salud muy fuerte. Tenía un dolor muy fuerte en mis oídos y era tan fuerte el dolor que se me iba hasta la cabeza. Era muy molesto. Y entonces fue hasta que visité a la maestra Xochitl, que ella me dijo que estos dolores tan fuertes eran por un daño que me estaba provocando mi prima hermana. Nunca había sentido un dolor tan fuerte. Yo estoy muy agradecida con usted.
2: Gracias, Jessica.
1: Siempre que puedo, las personas cercanas a mí que se dieron cuenta lo mal que estaba viviendo, siempre me preguntan qué pasó o qué es lo que hice. Yo de inmediato les empiezo a platicar de usted. Sí, algunas personas conocidas ya se acercaron a usted y sí me han dicho que les ayudó muchísimo. Y bueno, me hacía falta hablarle aquí y que mi mensaje y mi historia le llegara a más gente para que sepan que aquí tienen a alguien que pueda ayudarlos.
2: Jessica, agradecerle infinitamente por esa confianza que usted depositó, porque gracias a esa confianza la pude ayudar, porque gracias a este testimonio que me estás dando, me hace seguir en esta lucha, en esta de ayudar y de orientar. Porque con más de 40 años
0: sirviendo
2: a la comunidad, sí, gracias a Dios.
0: Gracias,
2: Jessica.
0: Gracias,
2: no, mamá. Pensaba que me ibas a dar este testimonio, pero muchas gracias, hija. Dios te bendice.
1: Sí, muchas gracias a usted.
0: Ahí está, amigos, y de esta manera finalizamos nuestra programación del día de hoy. Ya saben que seguido estamos aquí con ustedes. 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
9: Hola, ¿qué tal? Soy Naiduda Samaya con la noticia de la hora. Un hombre ha sido acusado tras presuntamente planear una agresión mientras se encontraba en la cárcel, según la policía de Lincoln. Los registros judiciales indican que el 14 de mayo, un hombre denunció a la policía por haber sido amenazado por Gabriel Carson, de 49 años. Aunque Carson estaba encarcelado en ese momento, supuestamente contactó a personas fuera del centro penitenciario para planear una agresión contra el hombre. Los investigadores afirman que Carson contactó a otra persona el 28 de mayo con la intención de agredir y amenazar al mismo hombre. Posteriormente, la policía investigó varias cartas que Carson supuestamente envió a una mujer el 4 de junio. Según los registros judiciales, las cartas detallaban la agresión planeada y advertían a la mujer que se mantuviera alejada del hombre. El 15 de junio, Carson volvió a contactar a la mujer y le hizo más amenazas. Al día siguiente, la policía de Lincoln acudió a la cárcel del condado de Lancaster y le impuso a Carson una citación por 2 delitos graves. 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
10: Hola, mi gente, yo soy Sebas el Parce y esta es la información deportiva. Y gran orgullo para México. Katia Itzel García será la tercera mujer en toda la historia que dirige un partido del Mundial varonil. Va a ser entre el juego Túnez versus Países Bajos. La silbante se convertiría en la primera mujer mexicana que va a pitar en un certamen mundial como es este torneo y estará acompañada por su compatriota Sandra Ramírez. Así es, la mexicana Katia García va a dirigir el jueves el encuentro del Grupo F del Mundial 2026 entre Túnez y Países Bajos en Kansas City y se convertiría en la tercera mujer en dirigir un encuentro de la máxima competición de las selecciones nacionales. Gran orgullo para México. Soy Sebas El Parce y para más información siga telemundonebraska.com. Que tengan un excelente día. Hablamos luego. Chao, chao.
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días para todos y para todas. Bienvenidos a este programa, el Morning Show, muchachos. Y estoy más feliz porque, ¿qué creen? Ganó Colombia, señores. Oiga, muchachos, qué felicidad. Qué felicidad, qué chévere. Como siempre, nos hacen apretar todo el estómago prácticamente. De verdad, muchachos, Colombia ganó el día de anoche y estamos todos felices, pero muchachos, por favor, no nos hagan sufrir más. Ustedes saben que pueden, aunque bueno, el portero durísimo, ese tipo bravísimo el portero, verdad, un reconocimiento súper especial para él, sacó absolutamente de todo. Pero bueno, muchísimas, muchísimas gracias por estar aquí. Muy buenos días para todos, bienvenidos. Aquí estamos con DJ Mickey, con Sebas el Parce el día de hoy aquí en el Morning Show. Bienvenidos todos, vayan tomando su cafecito, vayan tomando su jugo de naranja, tiendan esa cama, abran las ventanas, porque hoy, muchachos, ya es mitad de semana, miércoles, junio 24 del 2026. Bienvenidos a este show. Vamos a estar preparando por ahí el topic del día de hoy. Está bien chévere, tenemos algún par de opciones por ahí. Así es que vayan tomando su desayunito, lo que estén haciendo, si están descansando en la casa, en el carro también, si están yendo ya para el camello, verdad, muy buenos días para todos, que tengan un excelente día. Bienvenidos a todos los que están por ahí en las redes sociales, a los que están llegando ahorita por ahí en TikTok. Veo por ahí a quién, a Angie, Camilo, Silvana, muy buenos días, bienvenidos, bienvenidas. Y el día de hoy, solamente para darles unas fechas y las horas, estén pendientes porque juega Suiza contra Canadá a las 2 de la tarde. A las 2 de la tarde juega también Bosnia contra Qatar. A las 5 de la tarde va a jugar Brasil contra Escocia. Y a la misma hora va a jugar Marruecos contra Haití. Y 10-9-8. A las 8 de la noche se enfrenta Sudáfrica, Corea del Sur. Y el partido en el que sí vamos a estar allá en época, vamos a estar en el México contra la República Checa. México, que va a tratar de cerrar su ronda perfecta ganando los tres partidos. Así es que mucha fuerza para todos ustedes. Y de paso, muchísimas gracias, porque anoche por ahí jugamos en el estadio, si no estoy mal, es en el estadio de las Chivas. Si no es, llamen aquí a cabina y me corrigen, pero creo que sí fue en el estadio de las Chivas. Así es que muchas gracias por ese apoyo para todos los hermanos mexicanos, los hermanos también centroamericanos. Un abrazo y un beso, gracias por ese apoyo que le han dado a la Selección Colombia. Y de verdad, un abrazo enorme, y vamos hoy entonces a apoyar a México también. También los que están, los hinchas de República Checa también, que ojalá que tengan un excelente partido. Pero bueno, muchachos, bienvenidos una vez más. Vamos a una pequeña cancioncita que se llama Todo a su Tiempo, de Marca Registrada, y unos pequeños comerciales y ya regresamos de nuevo. Muy buenos días, bienvenidos. Números en cabina 402-938-9797. O si no, marque aquí la línea del WhatsApp al 402-594-3955. DJ Mickey, se va a hacer parte del día de hoy aquí en el Morning Show. Vamos con una cancioncita y ya regresamos. Muy buenos días, Wendy Fuentes. Muy buenos días para ti también. Un abracito. Besitos. Buenos días. Ya venimos.

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0: Buenos días, familia del Lobo 97.7. Ya amaneció. ¿Desde qué hora, verdad?
1: Parce.
0: Ya tiene
1: rato. Las 5.
0: ¿Tú dormiste, parce? Tengo una duda. Parece que no dormiste. Tú tienes como que cara de desvelado.
1: Sí, dormí.
0: Que dormí una hora nada más.
1: Una hora, pero bien dormidita.
0: Ay, no mentiras.
1: Sí, dormí. ¿Qué más, Miki? ¿Todo bien o qué?
0: Todo bien, ya listo para camellar, dices tú.
1: Uy, parcero, sí. Después les estaba diciendo a la gente que después de ese infarto de ayer el partido de Colombia. Ay, parce, yo no sé. Amo mi selección, pero les encanta verlo sufrir a uno. Aunque también, no sé si tuviste la oportunidad de ver un poquito el partido.
0: No, me quedé dormido ayer tempranito.
1: Uf, parcero. Pues si miraste los highlights del partido, ese portero sacó de todo, parcero. De todo, sí. Ese tipo era un pulpo, de verdad, en serio. Pero no, bien, muy chévere, muy chévere. Ganamos por la mínima diferencia, 1-0.
0: 1-0. Pues, bueno,
1: sí, pero muy como decían, ganar es ganar, así sea por 1-0.
0: Claro.
1: Así es que muy buenos días para todos los que estén ahorita conectados, los que estén ahorita en el camello. Qué rico y qué chévere que estén aquí. Estamos de verdad muy felices porque estén acá. Muchas gracias por interactuar ahí también en las redes sociales, en Instagram, en TikTok, en YouTube, en Facebook. De verdad, muchas, muchas gracias a los que están también conectándose por ahí por la página web. Muy bueno, muy buenos días para todos. Estaban diciendo aquí que recibimos un mensaje bien temprano, Miki, que dice, chicos, muy buenos días. Hoy es el 24 de junio. Se pueden poner la canción El Mero Día de San Juan. Que tengan un buen día. No sé cuál es ese santo o en qué trabaja ese santo, en qué le ayuda a uno. No sé la verdad.
0: Claro, ahorita la besamos con mucho gusto. Saluditos para Wendy. Good morning, Wendy. Good morning, Lili. A todos los que ya están conectados, como ya lo mencionó el parcelito. Tenemos ya el topic del día, parcelito, ya ready para tirar este punzón aquí.
1: Totalmente. Hágale, parcero. Escuchen.
0: Bueno, ahí le va. Este lo trajo el parcelito y bueno, pues vamos a darle duro y tupido. El topic del día de hoy. Tu pareja debería ser también tu mejor amigo o amiga. Mucha gente dice que para que tengas una relación que dure, además del amor, tiene que existir una amistad sólida. Otros piensan que una cosa es tu pareja y otra cosa muy diferente es tu mejor amigo o amiga. La pregunta para el del millón para el día de hoy. ¿Tu pareja debería ser tu mejor amigo o amiga también? ¿O es importante tener amistades separadas? Si es la persona con la que más tiempo compartes, ¿debería ser también tu mejor amigo? ¿La confianza es más fuerte cuando existe una amistad? ¿Puedes contarle todo sin filtros? Las parejas que se ríen juntas suelen durar más. ¿O es mucha presión esperar que una sola persona lo sea todo? Todos necesitamos un amigo aparte de la relación. ¿Hay cosas que a veces prefieres platicarle a tus amigos? ¿Tener espacios individuales mantiene la relación sana? Pregunta que pues el día de hoy te vamos a hacer. ¿Le cuentas todo a tu pareja? ¿Quién sabe más secretos tuyos? ¿Tu pareja o tu mejor amigo? Si tu pareja te pide alejarte de tu mejor amigo, ¿lo harías? ¿Es una bandera roja que tu pareja tenga un mejor amigo o amiga del sexo opuesto? ¿Tu pareja es la primera persona a la que llamas cuando te pasa algo bueno o malo? Platícanos, cuéntanos, márcanos directamente al 402-938-9797, 402-938-9797. Dicen que las mejores relaciones empiezan con una amistad, pero el día de hoy queremos saber si tu pareja debería ser también tu mejor amigo o amiga, o si cada quien debe tener su espacio y sus amistades aparte.
1: Ajá.
0: ¿Qué opinan? 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
1: ¿O en serio?
0: Ah, pues tú qué crees, papá. Ya ves.
1: Llámenos. Llámenos aquí a cabina, si algo, mándenos un mensajito ahí a WhatsApp. Al 402-502-594. Y díganos, de pronto, si usted es de los que dice, ella es mi pareja, pero también es mi mejor amiga. O si usted es una chica y dice, no, es que él es mi novio y es mi mejor amigo y la persona que yo más le tengo confianza. O si usted puede decir también, no, yo tengo mi relación, pero pues yo sigo con mi mejor amigo, sigo con mi mejor amiga, que sabe absolutamente todo. Vea, Chilango ya pone el no creo. Y pusimos a pensar a Wendy. Luego, muy buenos días.
0: Bueno, es el Leoncito. ¿Qué tal, Leoncito? ¿Cómo te fue?
2: Bien.
0: Tú muy bien, Leoncito. Qué bueno escuchar tu voz una vez más. Aprovecha ahorita que no está la fiera.
2: Aprovecha
0: a
2: lo que
0: va. Eso. Aprovecha, date vuelo, suéltate la greña y ya sábanas.
1: Qué mal, Leoncito. ¿Todo bien o qué?
2: Todo bien, gracias a Dios. ¿Y ustedes?
1: Bien, Leoncito. Todo muy bien, súper bien. Felices aquí estando con ustedes y preguntándoles del topic del día. ¿Qué piensa, Leoncito? ¿Cree que su pareja debería también ser su mejor amiga o no?
2: ¿Cómo?
1: ¿Crees que tu pareja actual debería ser tu mejor amiga también? O sea, la que le cuentas absolutamente todo, o tú a veces dices, no, yo tengo mi novia, mi pareja, pero tengo por ahí amigas a las que yo les cuento cosas que no le cuento a mi pareja.
2: Digamos lo que no tanto así, ¿verdad? Pero como te dijera, pues sí, porque de hecho lo contamos todo, ¿verdad? Pero no en el grado así de como de cosas que no puedo contarle. Y hay cosas que sí, pero no 100%, pues. Y no la miro como amiga, la miro como mi esposa. Uh-huh. Y simplemente nomás me pasé con lo que me conviene.
1: Leoncito siempre pobrecito habla. O sea que hay cosas que no le puedes contar a tu esposa, que tú ahorita sabes.
2: Ándale, exactamente.
0: Está aprovechando que no está ahorita la fiera.
1: Ay, no. Donde la pareja se meta aquí a Facebook y vea el programa que quedan todos aquí grabados. Ajá. Ay, se le va hondo al Leoncito.
0: Se te borró la sonrisa.
1: Ay, Leoncito, no, pues bien. Hay cositas que no le cuenta, que entonces su esposa es su esposa y ya, pero no la considera como que sea su mejor amiga también. Si no, es diferente.
2: Un poquito diferente, pues casi todo siempre, porque la mujer siempre se enoja si haces algo, si haces un favor, si haces esto, si haces otro. O sea, no me refiero que ande con otras mujeres, ¿ah? Pero me refiero así como hago un favor o alguien, no sé, a veces que me pide un favor y yo puedo hacerlo.
1: Sí.
2: Pero bueno, la mujer casi siempre, casi la mayoría de las mujeres se enojan cuando uno hace favores. Les gusta que les hagan favores a uno, pero cuando uno hace ese favor, no les gusta.
0: Y más a Lupita, ¿verdad? La de los tacos, ¿no, hombre? Ahí sí, de volada se inmutan. De volada, ¿no? No fuera que la vecina necesita un cambio de aceite, que de volada se... Ahí van de comedidos todos y luego se enoja la mujer porque le haces el paro. No. Eso no es de Dios, dicen por ahí.
2: Tu culpa me
0: ponen
2: los ojos de sapo, ¿eh?
0: ¿Y yo por qué? Si tú eres el que sale con tus cosas, yo nada más estoy diciendo lo que tú dices.
1: Ay, Leoncito, no, pues muchas gracias, Leoncito.
2: En serio, porque es como, o sea, yo tengo familia.
1: Ajá. Sí.
2: Y no paro, pues, así.
1: Yo también.
2: Y me hacen favores. Pero cuando me piden ellos favores, así, a veces, ¿no? Si puedo, pues, hay veces que se puede, a veces que no se puede. ¿No?
1: Ah.
2: No, que préstame 100 baros, brother, o tío, o lo que sea. Ok, ahí está. No le platico a ella, porque se enoja.
0: No, pues sí.
2: Pero cuando yo le pido a ellos, están bien contentas. Entonces, bueno, a eso me refiero, pues, que no puede no uno contarle todo 100%, pues, porque la mayoría de las mujeres son así. Si de verdad les gusta que les hagan favores, pero no les gusta hacerlos. O que el marido los haga, pues.
1: Ya. Yeah.
2: Entonces, antes me platicaba yo, ¿no? Pues, mi canal, si tío, esto, se lo hice, o cosas así, de trabajo, de lo que sea. Y ya, se enoja cuando, sí, entonces ya, ahora ya mejor ni le cuento ya.
0: Es por eso que te dejan los ojos de sapo, ¿no? Porque yo.
1: Exactamente. Leoncito, bueno. Y vea que por aquí también ya le están mandando saludos los oyentes. Le dicen, Leoncito, muchas gracias por existir. Le está haciendo que la vida feliz a más de uno y una. Ay, Leoncito, muchas gracias. Un abrazo y un saludo grandísimo.
2: Igualmente,
0: cuídate mucho. Ponte al santo de cabeza, porque ya la mera verdad la vas a ocupar cuando regrese tu fiora, tu domadora, ¿eh? Vamos a la siguiente llamada, parcerito. Lobo, buenos días.
3: Mickey, parce.
0: Chilango, buenos días.
1: Chirroyo, buenos días. ¿Cómo estás?
3: Aquí trabajando, ni modo.
0: Eso. ¿Qué
3: me mandó a ser pobre?
0: No queda de otro. No, que tú, papi, todo paga. ¿Qué puedes?
3: Es que tenemos que camuflar, ¿tú entiendes?
0: Ok.
1: Chilango.
0: Dale el ojo a la mula.
1: ¿Está listo porque juega su selección? ¿Feliz, emocionado por hacer su ronda perfecta?
3: Oh, sí, me vine hasta con el uniforme y ando brincando y con un balón.
0: Y.
1: Sí. No, es que sí me lo imagino al Chilango así, con todo uniformado. ¿Pero esta noche va a ir a verlo o qué?
3: Imagínese, parcero.
1: A ver.
3: Ya hasta coraje me dio. Creo que era Ecuador. Tenía para haber ganado.
1: Oh, sí, totalmente.
3: Colombia tenía que haber goleado.
1: Totalmente. Pero eso fue por el portero.
3: Ay, independientemente del portero, parce.
1: Es que, de verdad, sí. No sé si viste el partido, pero sacó de todo a ese arquero, pero de todo. Hubiéramos quedado, de verdad, y no es por nada, hubiéramos quedado por ahí unos 5-6-0.
3: O sea, México contra Corea, ¿cuándo? Nada sí. Más porque Corea no le atinó, tenían los ojos medio cerrados, con todo respeto, y no la metió.
1: Se pasa, Chile.
3: No, es la verdad.
1: Ay, Chile, que yo sabía que iba a mandar algo así. No, pues sí, también, pero hoy va con todo. Hoy juega contra la República Checa.
3: Ahorita el Mundial se van a romper récords o lo que sea. Pero no, para mí no es factible, porque a gente que le, en los otros mundiales que les tocó pelear desde los primeros partidos a los últimos, ajá, que les costó anotar gol, hacer estadísticas y todo, era más difícil que ahorita.
1: Bueno, bien, sí. Chilango, cuénteme, el topic del día de hoy, ¿cree que su pareja debe ser también su mejor amiga o no? ¿O son cosas diferentes?
3: No, son cosas diferentes.
1: O sea, usted debe tener ahorita una, o sea, una pareja, y aparte de eso tiene su mejor amiga, pues. Sí, existe,
3: cuando,
1: ¿no? Tengo,
3: cuando necesito hablar yo con alguien, agarro y me hablo al espejo yo solo.
1: Ah. Se tiene que decir un par de cosillas. Bueno, bien.
3: Sí.
1: Bien. Bien, Chilango, cuénteme una cancioncita para el día de hoy, entonces.
3: Ay, no me acuerdo, pero se llama, creo, Lo Quiero a Morir, algo así, es una cumbia.
1: ¿Una cumbia? No, sé, no es. La Quiero a Morir, eso es una salsa de DLG.
3: Quiero que sí, o la salsa cumbia, lo que sea.
1: La Quiero a Morir, la de la 15, y yo que hasta ayer solo fui un holgazán. ¿O no?
3: Creo que sí, es esa
1: bien. Bueno, ahí la miramos a ver si es de pronto esa la de DLG. Chilango, muchísimas gracias, Chilango. Si algo, nos vemos esta noche allá en el Capital District en época para ver el partido.
3: Nunca debe contarle uno, tanto mujer como hombre, a su pareja todo.
1: Ay, es
3: porque
1: que
3: eso es un, sí, cuchillo de doble filo.
1: También, sí, señor. Tiene razón. Bueno, Chilango, muchas gracias. Estamos hablando, un excelente día, Chilango, y nos vemos si algo esta tarde ahí, si llega ahí al partidito.
3: Órale.
1: Listo, pues.
0: Chilango, cuídate. Un abrazo. Hasta luego. Órale. Ok. Estoy arreglando aquí el TikTok, no sé, ayer tuvimos una falla con él, que se estaban metiendo los pitch chucarreros de otra estación, y ahorita también estaba tratando de acomodarlo porque ya no podemos poner el poster del morning show y nuestras caras, porque ya no nos sube las vistas, por eso. So, voy a tratar de arreglarlo ahorita. Ya venimos, vamos a ir a una breve pausa comercial. Ya venimos con más comentarios. Ya saben, número en cabina es 402-938-9797. También la línea de WhatsApp
1: al 402-594-3955. Pausa cortica y ya regresamos aquí en el Morning Show con DJ Vicky y Sebas el Parce. Ya venimos.
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1: ¡Yepari! Estamos de regreso a la CC. Ok, we got effects. Ya lo arreglamos ese asuntico. Mira, fíjate la diferencia, parcelito. En las views. Fíjate cómo estábamos. Y ahora, ay, fíjate, ya, está, estaba, es, lo que pasa
2: estaba
1: es de,
2: triste.
1: Lo que pasa es de que es el cuando le ponemos el banner, y esto se veía padre, o sea, nos gustaba el banner que poníamos ahí, que el Morning Show con el número de teléfono y toda la cosa, y después de que pusimos eso, ya nos empezó a bajar un poquito, las vistas.
2: Sí.
1: Y ayer con Chelita experimentamos, le dije, ¿sabes qué? Vamos a quitarlo. Vamos a poner la pantalla nada más directa. Y ahorita, entre el parcerito y yo, nos pusimos a clavar aquí el celulítico a la pared. Contra la pared le dimos.
2: Y ahora de Facebook los vieron, ¿no? Sí. Porque estaba literalmente al frente. Como
1: yo, como haciendo chango ahí trepándome ahí al.
2: Como chango.
1: Ahí al estudio este, pues para arreglar bien la camarita para que se vea mejor. ¿Ya vieron? O sea, los de Facebook lo captaron. Los de TikTok apenas vieron que ya estamos activos ahora sí, pero bueno.
2: Ahí se están viendo mutuamente.
1: Yes. En esta esquina, Facebook y YouTube. En la otra esquina, pesando solamente 2 libras, porque nada más estamos amarrados con el. Literal, está amarrado. Tranquis, morro. Aguántame las carnitas. Ya voy, para allá voy. Pero ya lo arreglamos, ¿eh? Literal, nomás amarramos este celulítico.
2: Está bien amarrado.
1: Lo clavamos contra la pared, ahora sí le dimos el perreíto intenso, así como le da el parcerito a la puerta. Pero ya.
2: Muy chévere. Ahí ya quedó. Los de Facebook yo creo que van a poder ver el invento que sacó mi con esas cauchas.
1: Los dos, porque entre los dos le dimos. Los dos, ¿eh? ¿Qué dice?
2: Tony dice, era medio como no, que yo y el parce nos pusimos a clavarnos.
1: Contra la pared. ¿Qué pasó? Oye, ya tan rápido.
2: Dice, ando escuchando mal hoy, creo. Ay, Tony, parcero, un abrazo.
1: Y el parcerito dándose duro contra la pared. ¿Qué fue? Perreito.
2: Ay, parceros. Oye, no, qué chévere.
1: Minuto nada más para que no se enoje aquí el interventor.
2: Dale.
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1: Ok, ahora sí, listo.
2: El hijo de 7 se pone a mandar unos stickers todos. Saluditos. ¿Por qué? Ahí para el hijo de 7. Ah, ahí, mira.
1: Ahorita los ¿qué? Ándale así, merito tú y el Tony contra la pared.
2: No, pal. Oigan, no, qué chévere. No. Gracias por estar aquí. El topic del día de hoy es su pareja actual o su pareja, si la llega a tener en un futuro, tiene que ser también su best friend, su mejor amiga o su mejor amigo. Le contaría absolutamente toda su pareja o aparte de su pareja, usted cree y dice, no, yo siento que aparte de mi pareja, yo sí tengo una mejor amigo, un mejor amigo que le cuento mis cosas o absolutamente saben todo. Llámenos ahí, 402-938-9797, aquí en cabina, números en vivo, o el 402-594-3955, la línea del WhatsApp.
1: Listo.
2: Tenemos ahí. Lobo, muy buenos días.
3: Buenos días, parce.
2: Muy buenos días.
1: El vecinito, ¿qué rollo con el pollo? Vecino, ¿cómo anda?
3: Muy bien, pero el parce anda bien contento porque ganó Colombia.
1: Ah, claro.
2: Sí, vecinito.
3: Se pusieron a clarito ahí, algo así, ¿eh?
2: Sí, señor, pues un triunfo, la verdad, un poquito agónico, porque vuelvo y lo digo, el portero hizo una actuación fenomenal. Hace mucho no veía un portero de verdad de esa calidad que sacó de todo, vecinito. Hubiéramos quedado de verdad sin molestar por ahí 5-0, 6-0, pero escasamente 1-0.
3: Lo que te dije el sábado, uh-huh. Hay porteros bien buenísimos ahorita.
2: Sí, señor, ¿no? Y los equipos chiquitos están grandes. Sí, sí, señor, pero sí,
3: vecinito. Como un portero, no sé si tú lo conociste, a Miguel Marín.
2: Miguel Marín, no, señor.
3: Era de Argentina. Hace muchos años, viejo.
2: ¿Y qué tal? Bueno, también.
3: No, volaba, le decían el Superman.
2: El Superman. No, sí, no, buenísimo.
3: En serio, es en serio. Él portereaba en el Cruz Azul.
2: Oh, vea. Y el portero.
3: Como el de la América, como el Celada. Ajá, ajá.
2: Oh, vea, pues.
3: Oh, pero esos porterazos de que están ahí, los chavos, no, sí se la rifan, en serio.
2: Sí. No, buenísimo, el portero, súper bueno. Y también ustedes, el equipo mexicano tenía, tiene a Memo Ochoa.
3: El Talavera, pero no es el Talavera del Toluca. Este yo ya sí quién es.
2: Dicen, ese es otro. Ese es otro.
3: Con las uñas del gato.
2: Las uñas del gato. Ay, vecinito. Vecinito, cuéntenos, el topic del día de hoy, ¿usted cree que su pareja debe ser su mejor amiga también o son diferentes cosas?
3: Imagínate, ya tengo 40 años con ella.
1: ¿Y es tu mejor amiga?
3: Pues es mi esposa, ajá, y me vas a poner la canción, mi esposa, mi amiga y mi amante.
1: ¿De veras haciendo eso?
3: Ajá.
1: Ya ves, de veras no me acordaba que sí existe esa canción.
3: Sí, claro.
1: Mi amiga, mi esposa y mi amante. Muy buena la rola. Claro que sí, vecino. Ahorita con mucho gusto te la ponemos. Pues ya está, paisano.
3: Oye, este vecino, ¿en dónde va a ser el a rato la transmisión de México contra?
1: Aquí en Omaha va a ser en Época Cantina, en el downtown.
3: Ajá, porque dice Lincoln.
1: No, es que va a ser dos lugares. Va a ser en Época, va a ser aquí en Omaha, y en Lincoln va a estar en The Royal Grove. Yo voy a estar allá en Lincoln, Nebraska. Chelita va a estar aquí en Omaha. No, a Chelita le toca aquí en Omaha. Ahí va a estar Chelita, cáigale con Chelita.
3: Y el parce.
1: El parce va a estar ahí. ¡Ese Yeyo!
2: Yo también, vamos a estar con Chelita en Época Cantina y en Capital District, y Mickey se va a allá también a Lincoln. Mickey va a estar en Lincoln.
3: Entonces van a ser
2: Así es. Yeyo, gracias.
1: Transmisión. Va a ser doble transmisión. Así es que tiene. Ese Yeyo, gracias. Alócate, papá. Alócate. Ya los voy para Yeyo ahí en el TikTok.
2: Sí, vecinito, para que vaya, sí. Para que caiga y pase un buen rato, porque se pone súper, súper bueno allá en Época. Hay mucha gente. Oigan, y aparte de eso, muchas gracias en serio por ese apoyo de toda la gente linda mexicana que llega. De verdad, vecinito, que se pone muy bien. Lleve su sillita nada más. Ahí ya, se pone a ver su partidito. Yeyo, muchas gracias.
1: Ahí, cáigale.
3: No, está bien, en serio, que hagan doble transmisión, ¿verdad? Ustedes, ¿verdad?
1: Sí, va a ser doble transmisión. Pero así ahí estamos, vecinito, es. Cuídese. Ahí nos vemos al ratito.
3: Vamos
1: a la siguiente llamada de voladita porque se nos acaba el tiempo, y es. No, buenos días.
4: Buenos días, Mickey.
1: Don Robert. Dice por ahí Méndez Pérez. Ya llegó el Sugar Daddy.
4: El rescoldito del tiempo.
2: ¿Eh? ¿Ya qué?
4: El rescoldito del tiempo. ¿Sí sabe lo que es el rescoldo?
1: ¿Y qué cree, don Robert? Tenemos que irnos a una breve pausa comercial.
4: Sí. Llámese esa historia.
1: No es cierto, don Robert. No es cierto.
2: Oye, ¿qué más, don Robert? ¿Cómo está el día de hoy?
4: Yo sé que es parte del show. Óyeme. No, pues, muchas felicidades por ese triunfo. Espero que más al rato o mañana me lo puedas devolver de la misma manera.
2: Así es. No, yo le voy también. Me emociona mucho también ver a México jugar por la gente, cómo se pone.
4: No,
2: de
4: pues yo creo que debemos de ser hispanistas, ¿no? Que gane un equipo de América, pues. Hasta
1: antiamericanista, sí, claro, también.
4: Lo valemos, ¿no? Le vamos a dar chance. Pero sí, o sea, la verdad que sí se emociona uno con el fútbol. Entonces, pues muchas felicidades y esperemos, te digo, que hoy podamos también decir lo mismo para México. Tengo la esperanza.
2: Ojalá que sí, yo siento que México llega con todo, a menos que se confíe y quiera jugar al empate, a jugar la tranquilita.
1: Lo mismo que pasó cuando.
4: No, tiene que perrearla y pegarle, o sea.
2: Pues, sí, porque obviamente ya se sabe que México está clasificado. Ahora, es de parte de México decir, listo, me voy a romper para sacar la ronda perfecta, o claro, puede decir, la voy a jugar suavecito al empate.
4: Descansar el equipo un poco podría ser la estrategia, pero yo creo que vale la pena que no sé. No sé lo que es. La verdad, a mí me encanta ver el fútbol, pero no soy aficionado, o sea, de hueso colorado, pues. Me gusta. Así está la jugada.
2: Cuéntenos, don Robert, el topic del día de hoy, ¿su pareja cree que tiene que ser su mejor amiga o son cosas diferentes?
4: oigan, tan bonito que son los días cuando son de chistes o cuando son de... ¿Ustedes les gusta complicarle la existencia a uno? ¿Sí?
1: ¿Por qué complicar? Estamos hablando solamente verdades aquí.
4: Ahora que mi esposa está en México, ya está siguiendo a Radio Lobo.
1: Ah, órale.
4: Antes podía hablar con más libertad y ahorita ya no tanto.
1: Otro de parte dos. Entonces.
4: Porque se entera mi amiga.
1: Ándale.
4: Oye, te voy a decir lo que tengo un primo que se divorció de su esposa. Bueno, se dejaron. Ajá. No sé si ya se divorció o no, pero el hombre empezó a poner a otra mujer ahí en el Facebook.
1: Ajá.
4: Y yo digo, oye primo, pero acá en particular en el Messenger, ¿no? Le digo, oye primo, pero esa no es Brenda la que yo conocí, ¿no? Ajá. Dice, no primo, esta es otra. Le digo, ¿y a poco tienes a las dos? Dice, pues yo qué más quisiera, nada más que mi mujer no quiere. No, no.
1: Sígale y a ver cómo le va a ir así, pregúntale lo más aliosito,
4: No, ya lo más. Ahora sí que es una especie en extinción el leoncito. Ya,
2: don Robert.
4: Sí, señor. Pues sí, yo creo que en condiciones hipotéticas o en condiciones reales debería de ser eso, ¿no? La mejor amiga, la mejor amante y la esposa, ¿sí? Pero desgraciadamente, o sea, el género humano somos así, o sea, somos complicados, nos complicamos la existencia, ¿sí? Uh-huh. ¿Sí? Nunca soltamos la sopa, o sea, al 100% y siempre nos guardamos algo, ¿no? Eso, o sea, desafortunadamente así es, o sea, y yo creo que de ambas partes, ¿no? Ajá. O sea, ni nos estamos todos, ni yo al menos, o sea, he tratado de ser el libro abierto en mi hogar, ¿no? Y no se puede porque tenemos pasiones y las pasiones son las que nos pierden, o sea, ¿sí? Y no por decirte que sea yo un infiel y que sea, no, al contrario, o sea, yo creo que me considero muy fiel hacia mi matrimonio, hacia mi relación, ¿no? Ajá. Porque no, ahorita ya no se vive solamente la relación de mi esposa y yo, pues, o sea, se vive la relación con las hijas, o sea, ya las hijas son mayores y a estas alturas, o sea, andar cometiendo alguna tontería, pues, o sea, no, al menos con mi mentalidad no va.
2: Exactamente.
4: Y yo creo que cada quien tiene libertad de pensar lo que quiera, ¿no?
2: Uh-huh,
4: claro. Desafortunadamente, hemos perdido esos valores, ¿no? El otro día estaba un comentario de que una persona había devuelto 10 millones o 1,900,000 dólares, o sea, en una bolsa y los llevó a la persona que los tenía. Entonces la mayoría de la gente opinó que era un tonto, que era un estúpido, ese es el problema, o sea, en sí, ¿no? O sea, para mí esa persona es una persona honesta, honrada y decente, ¿no? O sea, para mí, ¿sí?
2: Sí,
4: pero
2: señor.
4: Desgraciadamente para la mayoría pues es lo otro, ¿no? Entonces le cambian el nombre a algo que verdaderamente deberíamos de fomentar. Entonces yo trato de todo, o sea, por todos los medios, o sea, de ser franco y claro con mi esposa, ¿me entiendes?
2: Honesto, sí,
4: o sea,
2: señor.
4: Yo sí, la lucha es de todos los días, no es solamente hoy, sino hoy, mañana, y bueno, como dice el alcohólico, hoy. No,
1: mañana y
4: hoy,
1: siempre.
4: Hoy, sí, siempre, hoy. O sea, hay que hacer, porque en base a eso es como puedes perpetuar una relación, sí, o sea, si tu idea es una y otra, pues adelante, o sea, puedes hacer lo que tú quieras y te plazca, seguir viviendo como soltero, ¿no? Así es la jugada. Eso es lo que al menos yo pienso, no sé, esa es mi manera.
2: Bien, don Robert, ¿no? Claro.
4: Y de actuar. Sí. Bueno, pues yo les deseo que tengan un fabuloso ombliguito de semana.
1: Gracias.
4: Y viva México, viva México, Colombia, ¿no?
2: ¡Viva! Ahora sí, don Robert. Muchas, muchas gracias. Órale. Un abrazo.
1: Buen día, don Robert. Igualmente, gracias a Mendes Creation. Saluditos.
2: Saluditos. Saluditos para Marcelo.
1: Saluditos. Saluditos. ¿Qué dice Wendy? Dice, tiene que decir puras cosas lindas.
2: Ya, porque ya lo están vigilando. La mujer ya está. Nueva oyente a distancia aquí de lo.
1: Nueva fiera activada. Digo, nueva radio escucha activada.
2: Oiga, Yeyo, muchas gracias. Gracias a Wendy, al parcero Tony que están comentando también ahí. Gracias a Mendes Creations y a Marcelo que está por ahí comentando también. Ay, güey, Shakira, ¿qué fue lo que dijo?
1: Fue la mejor futbolista, dice. Vamos a la siguiente llamada, parcerito.
2: Lobo, muy buenos días.
1: Ay.
2: Aló, muy buenos días, Lobo.
1: Yellow.
5: ¿Qué pasó, mi niño? ¿Cómo anda?
2: Yo, pues, papi, todo bien, ¿no? Qué feliz porque ganó Colombia anoche, mi hijo.
5: Ah, como debe de ser, esos, ahí esos parceros, ahora sí se sacaron y borraron ahí a los pichurries esos.
2: Parcero, casi no entra, pero bueno, por fin. Sí. ¿Qué más? ¿Cómo estás? Bueno. ¿Camellando ya? Bien, me imagino.
5: No, ya vamos rumbo al camello, vamos a camellarle, pues ya que nos queda, porque si no. Ese Miki, también déjame saludar al buen Miki.
1: Ya iba a decir, mi Coco, que pues, Coco colombiano. No, ¿cómo andas?
5: No, mi Miki, acá, como dice el parce, vamos a camellarle un rato.
2: Qué bueno, Coco colombiano. Cuéntenos el topic del día de hoy. ¿Tu pareja debe ser tu mejor amiga o no? ¿O tienes una mejor amiga ahí por fuera?
5: No, yo tengo 28 años de casado y yo digo que para que te dure tu matrimonio es la comunicación y la confianza, ¿me entiendes?
2: Ajá. Uh-huh.
5: Sí. No hay confianza y no hay comunicación, pues mejor desastre. No, sí, pues a mi esposa luego le platicamos ella y yo. Claro que ella a veces tiene cosas familiares que nomás la platica con sus hermanos, ¿verdad? Sus hermanas, perdón.
2: Sí.
5: Y si me comparte bien y si no, pues se respeta la decisión, ¿verdad?
2: Sí. ¿Pero tú estás bien con eso o tú le exiges de pronto a tu esposa decirle, todo?
5: No, yo le digo a ella, si tú quieres platicar, platícame, si no, pues no.
2: Ah, bueno,
5: no ningún,
2: qué bien.
5: No hay ningún problema, ¿verdad? Y igual estaba escuchando mi parce, ¿cómo que el Ochoa es el portero ahí, uno de los mejores ahí? No, es la Gilbertona.
1: Esa las para todas. Y...
5: No, hombre, esa es la Gilbertona. No, hombre, ¿no viste en un entrenamiento? Creo que ya se lesionó.
2: Ay, no me diga, ¿en serio, pobrecito?
5: Sí, no, hay que darle chance. Al Tala, pues, se me pone nervioso, pero pues, si saca la puerca al agua, ¿verdad? Igual el otro, el albertano, ¿cómo se llama el que es del Santos? Yo le puse así, ¿verdad? El albertano, porque tenía el pelo así como el albertano. pero sí.
2: No, pero
5: sí,
2: mira ahí. Que yo cuando chiquito yo veía, pues yo me acuerdo, obviamente cuando chiquito yo me metía en YouTube porque yo era portero de chiquito y yo veía al Memo Ochoa en su prime time. Uy, uh-huh. Ese tipo también era un resorte, o sea, llegaba a todos los balones y todo. Obviamente ahorita pues ya los años le pasan factura, pero yo no sé tampoco a veces porque llevan personas sí, así al mundial.
5: Pero parte, como dicen, ahí está lloviendo una noticia ahí del TUDN que le quieren hacer un homenaje sí. A la Gilbertona, que mejor jugador de la selección. No, ahí están mal, porque el que se merece el homenaje y siempre estuvo sacando la casta fue el Chichabuelo. El Chichabuelo es el que sí merece el homenaje.
2: Ay, sí, ¿eh? El Chicharo se me había olvidado. Sí, él.
5: Ya ves que los guajolotes se cansan en decir. Que sacan adelante a México los guajolotes. Ahí.
2: Yo tristemente.
5: Guajolotes, dicen que el colombiano, el exparcerito con el mexicano Quiñones, él nunca uh-huh. fue, bueno, sí fue de la América, pero él era del Atlas.
2: Sí.
5: ¿Me entiendes?
2: Sí, sí, sí.
5: Ahora, el Orejas de Viñuelo. El Fidalgo, pues ahí más o menos anda jugando.
2: Ajá.
5: ¿Me entiendes?
2: Ajá.
5: Pero nada, que no. Y ya empezó a los digo por redes sociales, a esos guajolotes. Dejemos ahorita que nadie está en su equipo. Ahorita juegan para un solo equipo, para nuestra nación, para nuestro México, pues.
2: Sí, señor. Ahí está, yo colombiano. Venga, y
5: tiene que echarle ganita, nada de confianza, papá, que toquecitos. No. Ambos a matar o a morir, papá.
2: Esta noche también con todo, muchachos, sí, señores, así es.
5: Sí, porque si no se les va, y nomás ha visto un empatecito, la gente se les puede voltear.
2: Ajá.
5: Aguas.
2: Toda la razón, no, sí, señor.
5: No hagas confiancita, pero te digo, si esas personas, volviendo al tema, quieren llevarse bien, tengan confianza, y la confianza es un buen matrimonio.
2: Perfecto.
5: Porque si no, como decía mi abuelo, el matrimonio es como el demonio.
2: Uy, ¿y eso cómo es?
5: Pues dice, si no te pones y te cae el demonio. Y te pone aquello demonio. Ándale.
2: Hágale pues con colombiano un abrazo y gracias por comunicarse y por llamarme. Excelente día.
5: A ver si por aquí, como dice el comediante el chulo, a ver si veo por acá al maíz.
1: Ándale. ¿Vas a ir al ratito? ¿Vas a ir o no vas a ir?
5: Sí, pues si no, mi hijo, no, lo voy a platicar con él, porque la vez pasada pasó mi compadre, con Cuño.
2: Ajá.
5: Por mí. Pues le voy a decir a mi hijo, hey, si pasa tu tío, vamos ahí a verlo. ¿Me entiendes? Y dijo, bueno. Pues como nos quedamos ahí con mi señora, como ella, pues que está recién operada, ahí la lleva.
2: Ajá.
5: Gracias a Dios. Entonces nos quedamos con ella a ver ahí el partido, ¿me entiendes? A ver el partido. Ajá.
2: Qué bueno.
5: Para no dejarla sola. Pero sí. Si ya mis cuñadas, ahí la dejo y me voy para allá.
1: Sí, cáigale para allá. Va a estar, es gratis el evento, así es que ahí nos vemos. Primeramente Dios.
5: Ahí para chingados una caguas.
1: No más no diga, porque tengo fiera ahí en el TikTok viéndome.
5: Ay, pues nomás dile que es para la sed. Dice mi señora, ¿cuál para la sed? Es para ti. La sed y toma.
2: Hágale con Colombiano, un abrazo.
1: Nos vemos al rato.
5: Órale, cuídense.
2: Cuídate, todo bien, saludos. Gracias.
1: Vamos a la siguiente llamada de voladita, parcerito. Tenemos que irnos a la pausa también, claro. Acuérdate.
2: No, muy buenos días.
6: Qué bueno, mi parce, ¿cómo anda usted?
2: Ey, ¿qué más? Ay, parce, no sé con quién hablamos.
1: Adivina quién es.
2: Mi parce.
6: Oh, pues.
2: Ay, parce. Ah,
1: como dice el tremendo
2: Carlangas.
1: ¡Eso!
2: Carlangas, parcerito, qué bueno escucharlo el día de hoy. ¿Cómo está? ¿Cómo amanece? ¿Todo bien o qué?
6: Igualmente, usted, gracias. Como sabemos, estás embutida en las mañanas, los fines de semana y a los cuatro.
2: Así es, y ahí donde están escuchando el Carlangas ya lleva como 4 horas despierto, ¿sí o no? Que me dice que se despertaba como a las 4 o 5 de la mañana.
6: 5:30 todos los días para arriba.
2: 5:30 de la mañana, a los 7 días Carlangas a madrugar.
6: 22 años a mi vida.
2: Y 22 años madrugando, Carlangas.
6: Ya.
2: Ahí está.
1: Wow.
2: Bien, Carlangas, cuéntanos el topic del día de hoy. ¿Tú crees que tu pareja debe ser también tu mejor amiga o no?
6: Pues yo creo que de todo tiene que alinearse. Sí.
1: Carlanga, se claro, te está cortando claro. La llamada. Otra vez, es perdón.
6: Voy manejando.
1: Ok.
6: De un rancho para otro.
2: Ok, ¿qué nos decías?
6: Que yo creo que la pareja es el amor de tu vida.
2: Ajá.
6: ¿Verdad? En lo personal, es mi amor de mi vida. Como dije y saben antes. Ajá. Desde los 9 años la conocí y fíjate dónde estoy con ella. Va a haber dulces amargas. En un punto de la vida y de las situaciones, sí. Yo pienso que tienes que, depende de lo que esté pasando o lo que hay, analizar, porque a veces es mejor mirar, escuchar.
2: Ajá.
6: Y decidir. A veces que te tienes que callar. Porque sí. Si analizan las cosas, hay consecuencias de muchas cosas que como humanos cometemos.
2: Pero ¿y después no se puede crecer ese problema si no le dijiste a tu esposa eso de pronto y después no te lo puedes sacar en cara?
6: Sí, sí te lo puedes sacar en cara porque así como uno comete errores, ellas cometen errores. Todo.
2: Ok, so de parte y parte. Hay cositas como que es mejor no hablar del tema, como guardarlos sí, para no agrandar sí. El problema.
6: Sí, porque a veces las cosas se salen de control porque a veces te metes en segundos términos, vamos a decir, las familias del lado de ella, las familias del lado, ¿verdad? Sí. Es como cualquier matrimonio. A veces sí, mejor, ¿quieres mi opinión? Ok, yo te lo doy. ¿Sabes qué? Yo mejor no pido.
2: O sea, porque que siempre van a haber secretos.
6: Sí, siempre hay. Es como el que dice que yo nunca me peleo, que yo vivo muy feliz. Mentira.
2: Sí, no, sí, eso no.
6: Es mentira, porque en la vida va a haber negativo y positivo.
2: Sí, toda la razón también.
6: En todos los niveles de la vida.
2: Sí, Carlangas, toda la razón. Ah, no, pues Carlangas, muchísimas, muchísimas gracias. De verdad, muchas gracias y por comunicarte.
6: Que gane el mejor.
2: Eso.
6: Y que peleen y jueguen a muerte, porque aquí eso. No hay con que.
2: Sí, oigan, sí, he escuchado mucho eso.
6: No.
2: Sí, la gente está como que con ganas de que México gane porque hay muchas personas que también me decían ayer, no, ya México con el empate nada más pasa, pero ahorita no, las personas no, que han llamado, no, ganamos. No
6: es eso es de morir en la raya.
2: Bien, sí porque puede pasar como
6: Messi
2: primero.
6: Y el Ronaldinho, uh-huh. No se las están dando fáciles a los vatos, ni les están como que la creencia de toda, no, Messi. Y Ronaldinho, no está fácil.
2: Sí, eso está bueno. Tuvieron una primera fase complicada los equipos porque los chiquitos pasa, se les crecieron, como dicen, se crecieron los enanos y les sacó canas a más de un equipo. Así es, Carlangas, pero bueno.
6: Hay otro loco, dijo aquel.
2: Sí, señor, otro más loco. Un abrazo,
6: oye,
2: Carlangas.
6: ¿Una cancioncita, no?
2: Claro, Carlangas. ¿Cuál canción te gustaría?
6: 24 de junio, el mero día de San Juan, para todos los Juanitos y Juanitas.
2: ¿Se llama así, 24 de junio?
6: Yeah. Sí, con Antonio Aguilar.
2: Antonio, listo. Listo. Órale, está Carlangas, muchísimas gracias. Un abrazo. Claro que igualmente, sí, que estés bien. Un abrazo.
6: Igualmente.
2: Bueno, vale. Chao, Calangas. Ve, ahí tenemos mensajitos o seguimos con las llamadas.
1: Vamos a ir a la pausa. Regresamos con los mensajes de WhatsApp porque tenemos varios mensajitos de WhatsApp también en el TikTok. Ya venimos también con ellos. La raza del Facebook anda un poquito calladita, pero ahorita con mucho gusto les mandamos los saluditos. Ah, ya llegó Juana y ahora sí, Juana nos tiene, nos manda saluditos a todos. Y antes nomás era puro parce, y ahora ya Juanita ya nos está mandando saludos a
2: Juanita,
1: todos.
2: Juanita, un besito. Juana, muy buenos días para ti también.
1: Dice, Miki, tienes sed de agua, dice, pero de la ácida, dice.
2: Agua.
1: Sí, cierto, de la buena, sed de la peligrosa, Juana, saluditos.
2: Es que así es una canción, aguardiente.
1: Really?
2: Claro, a mí es un aguardiente de caña. Eso.
1: Ya vamos, venimos.
2: Una pequeña pausa comerciales. Ya regresamos.
1: Listo.
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0: Yes, estamos de regreso aquí en la número 1, número 97.7 FM. Gracias por seguir en la sintonía, gracias por dejarnos entrar en su casa, en el carro, en el trabajo, donde quiera que nos estén sintonizando. Muchos thank yous, Berry Guarache. El día de hoy la fiesta futbolera se va a sentir perronsky en dos ciudades. El día de hoy nos vemos en Omaha, época cantina. 1080, acá
1: pasó. Suena, suena.
0: Sí. La matraca.
1: Uy, uy, uy. Ah, no, es como un
0: marrano. Es marrano.
1: Es la matraca.
0: Ay, no más. Ay,
1: no, será. No, tiene que ganar México. Obvio. Claro, pues ya ganó dos partidos. Ya,
0: tiene que. Sí, sí, sí. Primeramente Dios. Ok. Bueno, época cantina el día de hoy. Omaha, Lincoln, Nebraska. Nos vemos en The Royal Grove. El día de hoy, con bailes en Nebraska. El día de hoy, por ahí va a estar mi carnalito, el DJ Tunes, DJ Costas, en un servidor, DJ Mickey. A ver, comida, bebidas, va a haber rifas. Van a estar rifando un pase anual para todos los eventos que se lleven a cabo en The Royal Grove. Todos los eventos.
1: Uy, aguanta.
0: ¿Y si quieres ir todos los fines de semana? Puedes ir todos los fines de semana con ese paso. Así es que es muy buena rifa que van a hacer. También van a regalar una jersey o jirinal de tu equipo favorito. Además, va a haber shots a solamente $2. Y claro, bebidas a mitad de precio. Así es que nos vemos el día de hoy. Va a haber tacos también. Tacos de, si no me equivoco, de... A ver, espérame, déjame, me fijo bien en el acordeón, no la vaya a hacer, no la vaya a regar y...
1: Gerardo, bienvenido.
0: Al Taco Los Hermanos. Taco Los Hermanos el día de hoy, Lincoln, Nebraska. Nos vemos hoy contra la República Checa. Va a estar bueno, ¿eh?
1: Mira, se templó esa bubucera. Oigan, sí, para los que vayan allá también van a estar allá con DJ Mickey en Lincoln, ¿sí o no? Y los que dicen, ¿para qué Lincoln? Y en Omaha, ¿en dónde puedo ver el partido? En el Capital District, ahí afuerita de Época Cantina, vamos a estar ahí. Si no estoy mal, va a estar Chelita. Voy a estar yo también ahí para que pasen y saluden y nos tomamos fotos y hablamos un rato y hablamos de cómo va toda esta fiesta futbolera. Y para que nos puedan decir también topics, si ustedes tienen ideas de un topic, decir, uy, parce, ¿sabe qué? Vea, tienen que hablar de este topic porque se me hace que va a prender la gente a que llame. Así es que vaya. DJ Chelita, llegó.
0: Ya llegó Chelita, ya llegó el desmaye. Y el que no le guste, que chifle su... Que chifle y que cante, así como el parce está chiflando y está cantando así.
1: No sabía que será, está chévere, sonando mi bubucela. Oigan, vale. Sí, muchachos, sí, estamos hablando ahorita de lo de que estaba leyendo el último comentario de Mendes Creation. Sí, de ese hablamos en la casa, ese mensaje de texto.
0: Lo peor, parce. Lo peor.
1: Ahí es cuando dice, ahí fue cuando se sintió el verdadero miedo. ¿Qué tal? Cuando dice, hablamos, él sí. No sabe por qué que recibe ese. Nada más desde que llega el celular suena. Y uno mira y dice, hablamos en la casa. Y uno empieza, ¿yo qué hice ayer? ¿Yo qué le dije ayer? Uno empieza a revisar. Llegando
0: a la casa,
1: luego. ¿Seis celulares?
0: Cálmate, Chelita.
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1: Vicky se paga. Angie, bienvenida. Oiga, no, sí, pero que dice, yo tengo todos los seis, que el password, ¿no? Está bien, como así que hablo. Y no le dice, mi amor, ¿pero por qué? ¿Está todo bien? No me digas, mi amor, hablamos en la casa. Y llega temprano.
0: ¿Llevo
1: comida? No, no lleves nada. Ven con las manos vacías, hambre. Como lo hiciste en toda esta relación.
0: ¿Qué memoria estás pasando, eh? ¿Qué trauma tienes tú, parcerito?
1: No,
0: ¿eh?
1: Es que sí me acuerdo cuando. Dice, llega a la casa y golpea porque le cambié la llave a la cerradura. Las llaves no te van a servir. Mi amor, pero puedo ir después del partido. Adiós, Sebastián.
0: Parcerito, ¿are you okay? ¿Quién te hizo tanto daño, parcerito?
1: No, nadie, parce, no, nada.
0: Es que ya me está afectando la tarea, ya me estoy volviendo loco. Colombiana te hizo. No, te hizo sufrir tanto.
1: Ay, acordándome cosas.
0: Con razón sales con unos topics que luego, digo, pobrecito, está recordando esos tiempos de cuando le pasó. Pobrecito, no.
1: No, bien. Así, yo estoy bien, Vicky, yo estoy bien.
0: No chille, nomás no chille.
1: No mentiras, no, pero sí, eso va bien.
0: Bueno.
1: Bueno, muchachos.
0: ¿Todo bien? ¿Seguro? A ver, parcerito, no, tenemos en el WhatsApp, ya tenemos casi como 20,000 mensajes en el WhatsApp.
1: Dios mío. Así
0: que dale.
1: Ah, pero yo tenía abierto el.
0: Vamos de del 22-20.
1: De ahí para arriba. 20.
0: Ah, porque okay. Tenemos un audio de Zulemita, pero eso lo vamos a poner
1: sí,
0: después.
1: Y está escribiendo un 69. Ah, oh, pero ese se va para arriba, ¿sí o no? Si sí. La gente está escribiendo, se va para arriba. Sí. Ok. 22-20. Lice. Saludos, buen día, Miki y parce. Un saludo a la raza de Fremont y la bandera de Guanajuato.
0: Y a toda la bandera de Guanajuato. Saluditos a los de GTO.
1: De GTO, así es. Saludito, muchachos, los queremos mucho. Dice, una canción, porfa, de Marc Anthony, la de Vivir, Vivir. Vivir, Vivir mi vida.
0: Sí.
1: Dice, muy buenos días. Me gustaría mandarle un saludo a mi esposa, Mari Bonilla, que la quiero mucho con todo mi corazón. Hoy cumplimos 9 años de casados. Happy 9 years, beautiful. Te quiero mucho, mi reina. Ay, qué lindo. Feliz aniversario.
0: Va, va, va.
1: Ahí está.
0: Y la matraca, traca, traca, la matraca, traca, traca, la matraca. Y dale contra la pared. No, si no es el celulítico, va a decir.
1: Empieza el celular hacia vibrar. Dice, confiar en la pareja es bueno, no confiar es mejor. Un saludo para Alma, para... ¡Uy, Casito! ¡Casito!
0: No,
1: ¡Casito
0: no,
1: me lo mandan!
0: ¡No!
1: ¡No, no, ya no! Solo... lo frené. Lo...
0: Miki, sí, sí, mire, Miki, sí, mire, sí, mire.
1: A
0: sí,
1: mí, sí. Okay, bueno.
0: Okay.
1: La pensé en chance. El momento. Para... Es más, ¿sabe qué? Saludos para Alma.
0: No.
1: Ya. Ya. No voy a decir el resto porque las cogí en el aire.
0: Se va infierno esa persona que le acaba de mandar eso, el pobre parce. Están viendo y no ven que el parce es inocente.
1: No, pero sí yo vi.
0: Puro.
1: No, mucha. Oiga, ¿saben qué? ¿Saben qué? Al que me mandó eso, gracias, porque me hizo cogerlas así en el aire. ¡Tin! No la dije. Dice, un saludito para todos los que se llaman Juan. Pueden complacer con la canción del 24 de junio, por favor.
0: Ya la pusimos.
1: Y arriba, Don Miri. Que se le sigue extrañando por las mañanas a 2000 y yo lo conocí como
0: Calimán.
1: Calimán. Sí. Calimán, que siempre nos decía que por los siglos de los siglos.
0: Amén.
1: Que nos quería muchísimo. Entonces tenemos eso. Tenemos también el último que dice: no, no es lo mismo, DJ Miki, DJ Parce acá en el jale. Le hago el chamoy en la coliflor. Allá en la casa hice lo mismo. A mi peor es nada y así me fue. Ni aguanta nada.
0: No sé qué. No sé. A ver, ¿dónde está ese?
1: El primero. Ay, parece es algo raro.
0: Dice, muchas gracias. Dice, no es lo mismo DJ Miki y DJ Parce. Acá en el jale le hago el chamoy en la coliflor, ella en la casa.
1: Debe ser algo raro que aquí se está riendo, yo no sé por qué.
0: Y así me fue, no aguanta nada. ¿No le entendiste? El chamoy, ¿te acuerdas del chamoy?
1: El rojo.
0: No,
1: no, el juguito
0: ¿qué
1: ese?
0: Es lo que es el brincosieras, chamoy.
1: Ah, que como que lo abraza y uy, le aprieta una nalga.
0: No, no la aprieta.
1: ¿No?
0: No.
1: Yo creí que la
0: bueno, luego eso. Te explico porque
1: yo creí que la hacía como en el rabo. Ah. Bueno, luego, y en el coliflor.
0: La cauliflower.
1: ¿En la cola?
0: Sí.
1: Ah. Desafiando mensajes aquí. Tenemos un audio también y tenemos saluditos ahí en el TikTok.
0: O sea, le hizo chamoy en la cauliflower. O sea, que le agarró y le pasó el finger pase. Vengador ahí al.
1: Ay, yo creí que era que lo pellizcaba.
0: No.
1: Todo este tiempo creí mal. Creí que era que le apretaba. Que
0: el
1: hacía
0: chamoy. Chamoy. Les pasan el.
1: Ay, Dios mío. Bueno, saludos a ellos que les gusta el chamoy.
0: Parce, bueno, les gusta el chamoy.
1: Tenemos un mensajito también de un audio.
0: Audio, a ver qué nos dice la Zulemita. A ver, Zulemita, háblanos.
3: Pues yo no sé, fíjate, yo pienso que no es lo mismo. Yo pienso que mis amigos y mis amigas me conocen de otra manera, más a. Pues más natural, más yo. Yo no, yo como soy bien honesta, a mí se me sale por los poros. Yo no puedo vivir otra. Yo no puedo vivir así como que vamos ignorando lo que va sucediendo. No, no. A mí me gusta solucionar para poder avanzar. ¿Cómo voy a avanzar si sé que hay problemas y qué clase de adulta voy a ser ignorándolo todo? No, no, no. No, yo no quiero que sea mi mejor amigo, mi mejor amiga. No, yo ya tengo Y además los mejores amigos no nacen de la noche a la mañana, no te pases de lanza. Como que te conozco 6 meses y te nomás porque estoy bien enamorada y eras mi mejor. No. Que tenga bonito día y buen turno a todos. Bye bye.
0: Gracias, Zulemita.
1: Buen turno a todos. Muchas gracias,
0: sí,
1: oiga.
0: Claro, Zulemita, sí, tiene mucha razón. Oiga.
1: Así, pues bueno, pues sí, también.
0: Yo, I can never get over this, la mera verdad, la mera neta.
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1: Esa está buena, está bien, qué chévere.
0: Ay, ay, ay.
1: Parcero, tenemos...
3: Yo no le entendí nada.
1: También, ¿no?
0: Ella también.
1: Sí. Wow, hace puros espacios como tenemos, para ponerlos así.
0: Tenemos a la Zulemita y tenemos al Tony. Ya, ahora
1: ah, sí. El Tony que es el de la ayuda.
3: Ay, no, qué horror.
1: Ah, sí, sí. Ay. Ese también.
0: Claro.
1: Tenemos, creo que 1-5768.
0: ¿Audio? No? Ok, there
4: sí.
0: We go. ¿Y adivina quién es?
4: What up, ella. Parce. Acerca del tema, yo pienso que no es correcto. Bueno, yo dijera que es válido tener dos mejores amigas para que a una le puedes decir que tienes novia y a la otra no.
1: Ahí está. Y se le escuchó clarito, como lo escuchó como si estuviera aquí para acá al lado.
0: Ahí está. Ahorita lo de estar escuchando a su mujer. A ver, ¿qué dijiste, desgraciado? Uh-huh. A ver, dilo otra vez aquí en mi cara. Estoy aquí. Dímelo.
1: Téngamelo en la cara. Y dice, no. Uh-huh. Ahora le digo. Vea tan bonita, Lupita, lo que dice. Qué linda, muchísimas dale. Gracias. Lupita's Boutique dice: muy buenos días. Les ofrecemos limpieza facial a Mari, de Mary Kay.
0: Mary Kay.
1: Mary Kay. Es gratis para dama y caballero fragancias.
0: Qué elegancia la de Francia.
1: Ahí está, que si quiera limpiar la carita, ahí está.
0: ¡Chelita! ¿Dónde?
1: Lupita, duérmase, ¿dónde? Mendes Creation le dice a Tony: duérmase.
0: Duérmase.
1: Ahí está. Saluditos, Chelita. El comentario del chilango, el rascagüey. Ay, no, muchachos. No, saluditos para ahí, para Marcelo, que está también, para Lili, para el chilango, que está también, para la penca, la ay. Penca 2. Dice: hola, muy buenos
0: no
1: días.
0: No hagas esa estás? Pausa.
1: Muy buenos días.
0: ¿Qué? No hagas es esa que... pausa. Es que dijiste la pen.
1: Oh, no. Saludos para la penca. Dos. Saluditos, parcerito. Amor, que tengas un lindo día.
0: Vamos a la siguiente llamada, parcerito. A ver, ¿qué onda por acá?
1: Lobo, muy buenos días.
5: Buenos días.
0: Hola. Buenos días. Buenos ¿cómo días. Estamos, señor Alberto?
5: Estamos bien. Vamos aquí rumbo a Kansas City.
0: Ándale. ¿Y eso?
5: Al parque. Ah, vamos a ver un partido de fútbol mañana.
1: Ah, uy, ¿quién? ¿A quién van a ver?
5: A Notre Dame.
1: ¿A quién?
5: Holanda se llama, Netherlands.
1: Holanda versus.
5: Ah, sí, sabe quién es el otro, un chapa por ahí.
1: Sí, oh, van a ver a Holanda.
5: ¿Mandé?
1: Van a ver entonces a Holanda.
5: Sí. No, voy a patrocinar a México.
1: Ah, bueno, pero van a ir al partido como tal, adentro del estadio y todo.
5: Sí, vamos a ir al partido, pero vamos a ir vestidos de la selección mexicana.
1: Muy bien, muy bien, muy bien. Así es.
0: Para ojalá. Que vean que todavía no era penal después de tantos años. No era penal.
1: Muy bien. Qué bonito. Y también qué chévere el respeto todos de entre todos y todos que se pueda llevar cualquier camiseta sin que tengan pelea ni nada. Le deseamos que tenga una excelente experiencia ya viendo a Holanda con la camiseta de México.
5: Gracias.
1: Qué bien, señor Alberto. Cuéntenos, el día de hoy el topic es, ¿usted cree que la esposa debería ser también la mejor amiga de uno o no?
5: Ah, es que prácticamente es lo que es la esposa. Es debe de ser la mejor amiga de uno, debe de ser la mejor amante, y la mejor amiga, esposa y amante. Es lo que debe de ser de uno. Uh-huh. Ahora, tener amigas, las amigas son en común. Un consejo no se da únicamente yo a las amigas, sino los dos a las amigas o a los amigos. Debe de haber una complicidad en la ayuda que uno le dé a los demás. No podemos ayudar a alguien por separado. tiene que ser los dos juntos y mantener esa cordialidad siempre. Eso sí, o sea, una vez que se casaron, una vez que se enamoraron, una vez que ya están juntos, una vez que ya tienen familia, es una unión que no se puede separar. Uh-huh. Y que no pueden vivir cosas aparte. Juntitos, amigos siempre.
1: Bueno, bien, o sea, no secretos con la pareja. Se cuenta absolutamente todo.
5: No secretos ni mentiras. No secretos ni mentiras. No hay mentiras blancas. Una mentira es una mentira.
1: Sí, así sea chiquita, mentira es mentira, sí, señor.
5: Y un secreto, pues, ¿por qué secretos? O sea, ¿por qué me voy a callar? ¿Por qué voy a esconder? No, simplemente no. A veces que un decir, vamos a decir que se fue el esposo a trabajar, la señora, que habían quedado que iban a hacer una comida, ajá, una carne en cierta forma. Entonces llega el esposo y pues no está la carne. Resulta que ella, por estar en el chisme, se le quemó.
1: Ay,
5: la tiró, hizo algo nuevo. Oye, íbamos a comer esto. Sí, pero mejor me salió esto.
1: Ajá.
5: Entonces el señor va y le toca tirar la basura y encuentra la otra comida en la basura. Entonces, ¿qué pasó? No, mentiras no. Con mentiras no.
1: Así,
5: ni ocultar nada.
1: Y si de pronto sacan la excusa que está ocultando algo porque sabe que le va a hacer mucho daño a la pareja, ¿tampoco tiene que comentarlo? ¿Así se daña la relación?
5: No. Hay que comentar todo. Todo tiene solución cuando hay un acuerdo común. Hay que aceptar los errores de los demás también, pero no aceptar un error para que la vida se haga un error, sino para que la vida se mejore, para que la vida se compone. Voy a aceptar este error. ¿Te equivocaste? Es de humanos equivocarnos. Uh-huh. Entonces, acepto tu equivocación, pero vamos a poner más atención en las demás ocasiones. Entonces, no es difícil mantener una relación cuando existe el amor, la verdad y la entrega absoluta.
1: Sí.
5: Es nada más lo que se necesita. Entonces,
1: perfecto.
5: Tengo una fórmula que se llama las 3D.
1: Ajá.
5: Para que realices todo lo que tú quieras realizar en una buena forma.
1: Sí.
5: Debes de tener la D de dedicación, deseo. Ajá. El deseo de hacerlo. La dedicación que le pongas a eso que vas a hacer y la determinación de que lo vas a lograr.
1: Qué 3D, bien.
5: Con esas 3D no tienes ningún problema.
1: Wow. Sí. Muy bien, señor Alberto. Muchísimas gracias. Como siempre, muy chévere escucharlo por las mañanas porque nos da las mejores reflexiones. Muchísimas gracias.
0: Yes, sir.
5: Gracias, que tengan un feliz día.
0: Igualmente, muchas gracias. Señor
1: Alberto, lindo día.
0: El poeta de Omaha. Sí. Muy bien, ya ven, aprendan, pónganse pilas. Parcerito, te tengo malas noticias.
1: ¿Qué pasó?
0: Se nos acabó el 20, desafortunadamente.
1: Ay, muchachos. Muchachos,
0: qué muchísimas. Rápido.
1: Así es.
0: Muy rápido, la mera verdad. I don't know what happened cuando de repente stop. Imagínate ya, las 8:51.
1: Así es, pero qué lindo es que todos los que están comentando. De verdad, muchas gracias por esa interacción. Muchas gracias por enviarnos los topics de los que les gustaría hablar. Y la invitación es para que los sigan.
0: ¿Qué? ¿Ya ves? ¿Ya ves? ¿Ya ves que no fui yo? Ahí está.
1: Ya dejaba de jugar con el computador. Era mentira.
0: Acuérdate que te sigue, ¿eh?
1: Ay, sí, yo sé, pero como que, no sé. Bueno, sí, un día estas se las presento. Sí. Oiga, de verdad, no, sí, chévere. Miki, muchísimas gracias.
0: Que conste.
1: Es que usted es el que me pica ahí para que yo hable de la niña. Pero bueno, muchísimas gracias a todos ustedes. Los quiero muchísimo.
0: Cálmate, Tony, por favor. Ah, no, Leoncito.
1: Saludos por allá a Neida también, que está por ahí. Saludos a Mateito, un abrazo. Y a todos ustedes, muchas gracias. Miki, un abrazo. Te quiero mucho a todos ustedes. Los quiero mucho. Nos vemos el día viernes. Entonces, esta noche, ojalá Dios quiera que acompañe ahí a México, que es su última pincelada para hacer su ronda perfecta. Y nos vemos entonces en época allá afuerita en el Capital District, en la placita. Nos vamos a ver ahí. Estamos con DJ Chelita. Estoy yo también por ahí. Y Miki se va para Lincoln. Así es que también síganos ahí por las redes sociales. Estoy Sebas, el Parce en TikTok y el Parce Radio en Instagram. Por si me quieren seguir, los quiero mucho, les mando un abrazo, un beso, sean felices y vivan esta fiesta del fútbol en paz, muchachos. El que

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9: Hola, ¿qué tal? Soy Naidu Dasamaya con la noticia de la hora. Nebraska ha reportado su primer caso humano del virus del Nilo Occidental de la temporada 2026, según el Departamento de Salud y Servicios Humanos de Nebraska. Funcionarios de salud indicaron que el caso se identificó dentro de la jurisdicción del Departamento de Salud del Distrito Centro Norte en el estado. Este distrito abarca los condados de Antelope, Boyd, Brown, Cherry, Holt, Quillapaja, Knotts, Pierce y Rock. El Departamento de Salud y Servicios Humanos insta a los habitantes de Nebraska a tomar precauciones contra las picaduras de mosquitos, ya que la actividad del virus del Nilo Occidental aumenta durante los meses de verano. El virus del Nilo Occidental se transmite a través de la picadura de un mosquito infectado. La mayoría de las personas infectadas no presentan síntomas o solo experimentan síntomas leves similares a los de la gripe, pero menos del 1% desarrolla una enfermedad grave. Los adultos mayores de 50 años y las personas con sistemas inmunitarios debilitados tienen un mayor riesgo de padecer una enfermedad grave. 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
10: Hey gente, ¿qué más? Yo soy Sebas El Parce y esta es la información deportiva. Los marcadores se movieron el día de ayer en la fiesta del fútbol, dejando un resultado de Argentina contra Austria. Argentina ganó 2-0 y los dos goles de la Pulguita Messi. Noruega 3, Senegal 2, Francia 3 e Irak 0. Y los partidos para el día martes, señores, Portugal, Uzbekistán al mediodía, Inglaterra versus Ghana a las 3 de la tarde, Panamá versus Croacia a las 6 de la tarde y Colombia en su partido contra República Democrática del Congo a las 9 de la noche. Se esperan muchas sorpresas, se esperan muchos marcadores que cambien, pero eso es lo interesante y lo que hace tan bonito este deporte. Para más información no dudes en visitar telemundonebraska.com. Yo soy Sebas El Parce y esta es la información deportiva. Hablamos luego, chao chao.
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1: En la mañana con 11 minutitos, muchas gracias por seguir en la sintonía de la número 1, Lobo 97.7 FM. Oye, quedaron varios por acá mensajitos. Dice por acá, Mickey Parce, dice: amiga, esposa y amante, la última vez que se juntaron las tres, casi se matan las condenadas. Oye, yo siempre les digo que cuando esté en un evento, tú traes a tu novia, tu esposa y tu amante, te voy a regalar una botella, la mera neta, la de tu gusto. Pero comprueba que es tu novia, tu esposa y tu amante. Si no, ni más. Yeah, right. ¿Va a creer que si las va a traer a las tres al mismo tiempo? No creo. A ver, queda otro audio pendiente. Vamos a ver qué nos dicen.
2: Buenos días, muchachos, ¿cómo están? Aquí Comandante Galaxia saludándonos.
1: Comandante.
2: Bueno, la temática está buena. Yo afortunadamente tengo las dos. Tengo una muy buena amiga.
1: Uy.
2: Me conoció cuando yo era soltero, porque yo cuando era soltero, Dios mío santo. Ajá. Soy feo, pero cómo se me daba.
1: La labia.
2: Y tengo mi esposa que también es mi amiga, pero claro, no tengo secretos con ninguna de las dos, pero las divido. Últimamente ya se conocieron y cayeron muy bien en la amistad, ¿no? Una de mis mejores amigas, Karen, se llama, que es peruana, nunca me juzgó por cómo era, sino al contrario, como que andábamos en el mismo rollo, pues se puede decir. Nunca estuvimos juntos. Y mi mujer, pues, también me entiende, pero es otro tipo de, no sé, otro tipo de entendimiento, ¿no? Siento que hay que, si tienes una mejor amiga, que en mi caso pues sí la tengo, y si estoy, le di la confianza a mi mujer para yo tener una amiga de ese calibre, tú sabes, ella confía en mí, la conoció, y bueno, ya no hay secreto en ese aspecto, ¿no? Pero sí, yo soy muy afortunado en tener una mejor amiga a la cual le cuento mis cosas, claro. Creo que cuando le cuento a mi mujer, creo que es más como una... oye, dame un consejo. ¿Cómo le hacemos aquí ya como pareja? Pero como amiga, pues sí le planteo primero cómo es esto, y pues sí, pues dile. Pero sí, yo creo que soy muy afortunado, no a todos se les da, no todas las mujeres van a dejar que su marido tenga una mejor amiga, pero en mi caso sí la tengo.
1: Correcto.
2: Y pues gracias, Karen, si estás escuchando, gracias, pinche chaparra. Me queda muy bien. Y saludos a mi chaparrita también, para que no sé, se pongan celositas ahí. Saludos.
1: Ahí está, comandante, saluditos. Bueno, todo es posible en esta vida, en este mundo, ¿eh? Se puede tener a la esposa, la novia y la amante, nomás que no se entere ni una de las tres. Que me escuchen, me van a poner una buena. Va a aparecer el leoncito. Ayuda, por favor. Ah, no, ese era el Tony, ¿verdad? Vámonos con más música mejor. Nos vamos con eso de la fiera. La fiera de Ojinaga featuring la energía norteña. Se llama Me Derrumbé a Tus Pies. 9 de la mañana con 14 minutitos. Buenos días, familia de

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2: Pues ya estamos de regreso aquí en la número 1, Lobo 97.7.9, la llana con 32 minutitos. Oye, familia, el día de hoy juega México. No te lo puedes perder el día de hoy, el partido en Omaha. A la racita hermosa, preciosa, carita de osa de Omaha, Nebraska. El día de hoy la invitación es para que los acompañes en el remoto que vamos a tener en Época Cantina. DJ Chelita estará transmitiendo en vivo de 7 a 9 de la noche. Hoy miércoles 24 de junio, no te lo puedes perder. A las 7 de la noche vamos a iniciar con el remoto. Llega temprano, lleva tu silla, llévate tus agüitas si gustas, pero disfruta el día de hoy el partido como se debe, en una pantalla gigantesca. No te lo puedes perder. El día de hoy la fiesta futbolera se va a presenciar, se va a llevar a cabo en Época Cantina. Y a los amigos de Lincoln, Nebraska, nos vemos también el día de hoy festejando la fiesta futbolera, la pasión por el tricolor, la pasión por el fútbol. El día de hoy nos vemos en el remoto que vamos a tener en The Royal Grove, 340 West Cornhusker Highway, Lincoln, Nebraska. El día de hoy me toca a mí, un servidor, DJ Mickey. Estaré transmitiendo en vivo también de 7 a 9 de la noche allá en Lincoln, Nebraska. Son dos remotos que vamos a tener el día de hoy, pero misma meta: apoyar a nuestra selección. Así es que nos vemos el día de hoy, Lincoln, Nebraska. Recuerda que tendremos rifas, tendremos el partido en pantalla gigantes, tendremos por ahí los shots a $2, rifa de jersey, tacos y mucho más. Traído a ustedes por tus amigos de la número 1, Lobo 97.7, Telemundo, Nebraska, y claro, nuestros amigos de The Royal Grove, quienes les hacen la invitación para que nos acompañes hoy miércoles 24 de junio de 7 a 9 de la noche. Nos vemos por allá. El partido comienza a las 8. Llega temprano porque el día de hoy juega la selección mexicana. Ponte la verde. Vámonos con más música. Nos vamos con algo de Marca MP. Desde que la vi aquí en Lobo 97.7, la número 1. Y pese a que le pese.

0: prepárense, porque hoy venimos más filosos que Indirecta en Facebook con Canción de Banda. 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
5: Hola, ¿qué tal? Soy Naiduda Samaya con la noticia de la hora. La oficina del sheriff del condado de Douglas está intensificando los controles contra los menores que circulan en moto todoterreno por las carreteras. A partir de esta semana, si un menor es sorprendido conduciendo de forma temeraria una moto todoterreno no homologada para circular por la vía pública, la moto será confiscada y sus padres recibirán una multa, según informó el sheriff Aaron Hansen. Esta medida no se aplica a bicicletas eléctricas ni patinetes eléctricos convencionales, solo a motos todoterreno, tanto de gasolina como eléctricas. Las multas serán de al menos $50. Hanson mencionó que un padre ya recibió una multa después de que dos adolescentes fueran sorprendidos conduciendo una moto de cross eléctrica en la calle después de anochecer. Estas motos no tienen luces delanteras ni traseras. Para esta y más noticias, visite telemundonebraska.com.
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6: Y gente, muy buen día. Yo soy Sebas el Parce y esta es la información deportiva. Claro que sí, señores. Mbappé de Francia golea a Irak con un doblete de su número 10, quien acosa a Messi como máximo goleador en estas fiestas del fútbol. Los galos ganaron 3-0 de la mano de su capitán, quien empató provisionalmente a Miroslav Klose con 16 tantos como segundo rompemallas en las copas de este mundo. Francia goleó 3-0 a Irak en este lunes en el duelo del grupo I, disputando en el estadio de Filadelfia. Lo hizo de la mano de su capitán Kylian Mbappé, quien marcó otro doblete y persigue muy de cerca a la pulguita, señores. Este es un torneo lleno de muchos, pero muchos goles, así es que para esta y más información, no duden en visitar telemundonebraska.com. Yo soy Sebas el Parce y esa fue la información deportiva. Chao, chao.
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en vivo y a todo color, ¿eh? El día de hoy, Chelita en Omaha, un servidor, Mickey en Lincoln, Nebraska. ¿All right? ¡Trucha! Seguimos con más música. Después de cerrar, me voy a la pausa comercial, ¿eh? Déjame saber qué vas a querer escuchar en el mix el día de hoy. 402-594-3955. ¡Arriba, ánimo! Ahí le va esta para Colombia. Ya que ganaron el día de ayer, ¿eh? Felicidades a Colombia.

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nuestra sintonía, toda la gente que está trabajando en los diferentes restaurantes, en la construcción, las amas de casa, los amos de casa también, ¿por qué no? Porque también los hombres también pueden hacerlo. No se les va a caer los tanates nomás por eso, ¿eh? Saluditos por ahí para toda la

ambiente futbolero a lo grande, ¿eh? Racita de Lincoln, no me quede mal. No me quede mal, bandera de Lincoln, ¿eh? Por allá nos vemos para ver el partido de México contra República Checa. El día de hoy nos vemos de 7 a 9. No me quede mal, cabezones. Es más, llévense a la tóxica sin miedo al éxito. Que maneje ella de regreso. Así se puede poner bien, Pedro Pablo.

No, no pistear, no, porque tú vas a manejar, tú, ella tiene que manejar. Háganlo en plan con maña, sean inteligentes. Dígale, vieja, ¿sabes qué? El día de hoy tengo ganas de echar unos taquitos afuera de la casa. Vámonos a la calle y te la llevas ahí a época. Digo, así, bueno, también a los dos lados, ¿verdad? A los de Omaha en época y a los de Lincoln en The Royal Grove. Le dice, ¿sabes qué, vieja? Te voy a llevar a comer tacos ahí.

van a estar en especial. A ver, shows a $2, una rifa de una jersey de México. Va a haber también la rifa de los boletos y unos regalitos de Lobo. ¿Qué más quieres, papá? Ponte truchas, ponte pilas. Sígueme para más consejos. Ya ven, piensen. Así dígale. Y bueno, y viceversa. Mujeres, si se quieren poner bien hasta acá, bien hasta las manitas también, pues hagan lo mismo con su marido. Dígale, viejo, el día de hoy no te voy a cocinar, el día de hoy te voy a sacar a echarnos unos taquitos. Te digo, hagan eso.

Saludos para todos los que trabajan en las diferentes guarderías, que trabajan con los diablitos ahí, con las brujitas, con los chukis, con los chilpayates, haciendo de las suyas, ¿verdad? Querías norte, mija, aguántate. Es que tienes que agarrar callo para cuando te toquen los tuyos, mija, por eso. No sé si pueda decir tu nombre, pero

pues wow. Ahí está. Seguimos con más de buena música. Sacude las empalconas mixtas a través de la número uno. Donde las penas entran bailando y salen más bailadas que tú, la neta, ¿eh? Una de la fiera, veces a quien veces, ya dijo, ya rugiste mi león. Número en cabina, 402-938-9797, línea de texto, línea de WhatsApp, 402-594-3955. Estamos...

0: Saluditos para toda la raza de Oaxaca. ¿También han visto el video en el TikTok que dice Oaxaca? Dice la Lili que estos chiquillos van a terminar portándose, de los que se terminan portándose mal, van a terminar detrás de las rejas. En baby jail. Ahora a la pausa, regresamos de veladita. Ya vengo para despedir el mix. Déjame saber qué quieres que cierre el día de hoy. Con mucho gusto te complacemos. Si la tenemos, te la ponemos. Y si no, te la debemos. Así de fácil. Ya venimos, no se despeguen. Buenos días. Sacúdelas de Palcuanas Mix, donde aquí quemas calorías de gratis.
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0: que se nos va. Desafortunadamente, ya se me está terminando el tiempo. Antes de irme, nos vamos con el chisme. Ya saben que aquí nos encanta el chisme, ¿eh? Aquí no. Aquí somos reporteros profesionales que solo damos notas de qué hablar. A ver, Nelly. Cuéntamelo, Nelly.
1: Hola, ¿qué tal? Muy feliz miércoles, familia de Lobo 97.7. Y bueno, chicos, mientras medio mundo sigue hablando del mundial, hay alguien que sigue metiendo golazos, pero en la música. Así es, chicos, estamos hablando de nada más y nada menos que Bad Bunny, porque, chicos, el conejo malo acaba de hacer historia y esta vez es motivo de orgullo para toda la comunidad latina. Resulta que se convirtió en el primer artista latino en recaudar más de $1,000,000,000 en giras. Y ojo con este dato, porque en más de 40 años de historia de Billboard, solamente menos de 25 artistas han logrado superar esta cifra. Pero lo más impresionante, chicos, es que Bad Bunny es el primero en hacerlo cantando completamente en español y sin necesidad de grabar música en inglés. Según Billboard, ya suma más de $1,080,000,000 en venta de boletos y más de 6 millones de entradas vendidas. Una vez más, sigue rompiendo barreras el conejo malo, poniendo la música latina en lo más alto y demostrando que nuestro idioma, el español, también llena estadios en todas partes del mundo. Así que, chicos, ¿qué les parece esto? ¿Orgullo latino o no? Esto fue Cuéntamelo con Nelly Hernández.
0: ¡Listo, Nelly! Gracias por ese chismesazo. Felicidades al conejo malo. ¡Vamos, bebé! Nos vemos, nos vamos. Pórtense mal, que se siente bien chido. Si se portan mal, pues se me echan un cable, ¿eh? ¡Ya son las últimas! Ya son las últimas, ya menos nos vamos. Nos vemos esta noche de 7 a 9, The Royal Grove. Allá nos vemos, ¿eh?

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1: Hola, ¿qué tal? Soy Naiduda Samaya con la noticia de la hora. Un hombre ha sido acusado tras presuntamente planear una agresión mientras se encontraba en la cárcel, según la policía de Lincoln. Los registros judiciales indican que el 14 de mayo, un hombre denunció a la policía por haber sido amenazado por Gabriel Carson, de 49 años. Aunque Carson estaba encarcelado en ese momento, supuestamente contactó a personas fuera del centro penitenciario para planear una agresión contra el hombre. Los investigadores afirman que Carson contactó a otra persona el 28 de mayo con la intención de agredir y amenazar al mismo hombre. Posteriormente, la policía investigó varias cartas que Carson supuestamente envió a una mujer el 4 de junio. Según los registros judiciales, las cartas detallaban la agresión planeada y advertían a la mujer que se mantuviera alejada del hombre. El 15 de junio, Carson volvió a contactar a la mujer y le hizo más amenazas. Al día siguiente, la policía de Lincoln acudió a la cárcel del condado de Lancaster y le impuso a Carson una citación por dos delitos graves. 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
2: Hola, mi gente, yo soy Sebas el Parce y esta es la información deportiva. Y gran orgullo para México. Katia Itzel García será la tercera mujer en toda la historia que dirige un partido del Mundial varonil. Va a ser entre el juego Túnez versus Países Bajos. La silbante se convertiría en la primera mujer mexicana que va a pitar en un certamen mundial como es este torneo y estará acompañada por su compatriota Sandra Ramírez. Así es, la mexicana Katia García va a dirigir el jueves el encuentro del Grupo F del Mundial 2026 entre Túnez y Países Bajos en Kansas City y se convertiría en la tercera mujer en dirigir un encuentro de la máxima competición de las selecciones nacionales. Gran orgullo para México. Soy Sebas el Parce y para más información siga telemundonebraska.com. Que tengan un excelente día. Hablamos luego. Chao, chao.
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2: Hola, ¿qué tal? Muy feliz miércoles. Les saluda Nelly Hernández con el pronóstico del tiempo para la ciudad de Omaha. Tenemos por delante un día bastante agradable aquí en nuestra región. Las temperaturas estarán cerca de los 85 grados con cielos soleados y despejados. Condiciones ideales para disfrutar de actividades al aire libre y aprovechar el día. Sin embargo, a partir de mañana jueves van a continuar presentes las posibilidades de lluvia aquí en la ciudad de Omaha. Entre viernes y sábado las posibilidades serán un poco más bajas, pero tampoco se descartan por completo, así que todavía va a ser importante vigilar las condiciones del tiempo y mantenerse atento a los cambios. Y hablando del fin de semana, prepárese porque el calor de verano regresa aquí en Omaha con fuerzas. Desde el domingo y en adelante vamos a ver máximas superando los 90 grados casi todos los días en gran parte del estado de Nebraska. Por ahora, que tenga un excelente miércoles, disfruta de este clima, les informa Nelly Hernández para Telemundo Nebraska.
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1: Muy buenas tardes, sean todos bienvenidos al segmento Radio Noticias de Telemundo Nebraska. Yo soy Verónica Sandoval, gracias por acompañarnos en este miércoles 24 de junio del 2026. Iniciemos con la información. El Departamento de Agricultura de Estados Unidos emitió una advertencia oficial a la Universidad Creighton por una posible violación de las normas de bienestar animal. Según un informe, dos conejos machos quedaron en el mismo espacio de una jaula después de que una compuerta no fuera cerrada correctamente. Como resultado, uno de los animales sufrió heridas graves y posteriormente tuvo que ser sacrificado. La universidad informó que implementó un plan de acción correctivas para evitar que situaciones similares vuelvan a ocurrir. Además, una organización defensora de los derechos de animales presentó una queja ante las autoridades federales solicitando una investigación sobre el incidente. Y la candidata a gobernadora Lynn Walz recaudó más fondos que el gobernador Jim Pillen, según el informe de campaña posterior a las elecciones primarias. La campaña de Walz reportó una recaudación de $292,472.12, mientras que el gobernador Jim Pillen recaudó $163,709.39. Este es el segundo periodo de informe consecutivo en el que la campaña de Walz supera al gobernador Jim Pillen en la recaudación de fondos. El informe se publica tras una reciente gira por todo el estado y una encuesta que sitúa a Walz 2 puntos por detrás dentro del margen de error. Ella continuará recorriendo el estado y reuniéndose con votantes en comunidades grandes y pequeñas para construir la organización necesaria para ganar en noviembre. Y el Departamento de Caza y Parques de Nebraska anunció el primer avistamiento confirmado de un murciélago pardo pequeño vivo en el este de Nebraska desde el 2016. El 24 de mayo, esta especie cavernícola cayó en una red de niebla colocada por investigadores en el Parque Estatal Platte River. Biólogos del Departamento de Caza y Parques e investigadores de la Universidad de Nebraska en Omaha y la Universidad de Nebraska en Kearney capturaron al murciélago sobre Decker Creek mientras realizaban un estudio de migración primaveral. El Plan de Acción Estatal para la Vida Silvestre de Nebraska, el proyecto Legado Natural de Nebraska, clasifica al murciélago pardo pequeño como una de las 13 especies de murciélagos en Nebraska, como una especie de nivel 1. Esta designación se aplica a las especies más amenazadas del estado, lo que significa que el murciélago pardo pequeño es vulnerable a la extinción y es una prioridad crítica para la conservación estatal. La Biblioteca Pública de Grand Island ampliará el acceso a libros, tecnología y servicios bibliotecarios en toda la comunidad mediante la incorporación de un nuevo bibliobús modelo Sprinter, cuya entrada en servicio para los residentes está prevista para el 2027. Este nuevo bibliobús es posible gracias a un esfuerzo de financiación colaborativa liderado por la Fundación de Bibliotecas Públicas de Grand Island, cuya generosa contribución demuestra su compromiso continuo con el fomento de la alfabetización y el aprendizaje permanente para residentes de todas las edades. Además, la adquisición de nuevos libros y materiales para el bibliobús se financiará a través del fideicomiso Byron & J. Moore Trust. La Fundación de la Biblioteca Pública de Grand Island también ha solicitado fondos adicionales mediante subvenciones para apoyar la compra de computadoras portátiles y ampliar la colección de libros de la biblioteca móvil. Y la venta de fuegos artificiales en Omaha está permitida a través de vendedores autorizados durante la temporada establecida, desde el domingo 28 de junio hasta el sábado 4 de julio, según la ordenanza municipal 30-261. El uso de fuegos artificiales de consumo está permitido en Omaha desde el jueves 2 de julio hasta el sábado 4 de julio, en un horario de 12 del mediodía a 11 de la noche. Las personas que manipulen fuegos artificiales deben tener 16 años o más. Aquellos de entre 12 y 15 años solo pueden hacerlo bajo la supervisión directa de una persona de 19 años o más. La policía de Omaha también compartió algunas notas importantes. No se permiten los dispositivos tipo M80 en Nebraska. Solo se permite la venta minorista de fuegos artificiales clasificados como 1.4G. No se permiten fuegos artificiales provenientes de otros estados. La venta, posición y uso de linternas voladoras o globos de cantoya están prohibidos en Nebraska. Se pueden comprar cohetes de varilla en Nebraska siempre que estén etiquetados como producto 1.4G. Las bengalas con alma de alambre están prohibidas. A partir del domingo 28 de junio, las denuncias sobre fuegos artificiales que estén ocurriendo en el momento deben de dirigirse al 402-444-5802. 402-444-5802. Esta es una línea que no es de emergencia y permite canalizar las quejas hacia los agentes que patrullan las calles, manteniendo así libres las líneas del 911 para emergencias reales. Pero se debe de llamar al 911 si existe un peligro inmediato para la vida o la propiedad debido al uso de fuegos artificiales. El Departamento de Policía de Omaha asignará agentes específicamente para atender las denuncias relacionadas con fuegos artificiales durante toda la temporada. Las infracciones a la ordenanza municipal constituyen delitos y los infractores pueden ser arrestados. Quienes infrinjan esta normativa podrían recibir una citación por infracción penal y estar sujetos a una multa por cada condena individual. Toda persona condenada por infringir esta sección será sancionada de la siguiente manera: una primera infracción, una multa de $300, por una segunda, una de $400 y una tercera de $500 por cada condena individual. Y el gobernador Jim Pillen anunció el lanzamiento de su línea directa sobre impuestos a la propiedad para ofrecer a los contribuyentes una plataforma donde compartir información sobre el aumento de las valoraciones y la subida de las facturas de impuestos a la propiedad. Durante décadas, la legislatura de Nebraska ha prometido solucionar la crisis de los impuestos a la propiedad. A lo largo de su primer mandato, el gobernador Pillen ha propuesto múltiples soluciones diseñadas para equilibrar las tres fuentes principales de ingresos fiscales en Nebraska y reducir la carga de los impuestos a la propiedad. El estado ha invertido casi 1.700 millones de dólares en reducciones de impuestos a la propiedad mediante créditos fiscales financiados por el estado, exenciones para la vivienda principal y financiación para los colegios comunitarios de Nebraska. Y la oficina del sheriff del condado de Buffalo solicita la colaboración del público para localizar a Lucas S. Shenman. Shenman tiene una orden de arresto vigente por dos cargos de agresión sexual en tercer grado y un cargo de privación ilegal de la libertad en primer grado. Tiene vínculos en Kearney, en Ravenna, Nebraska, y es posible que actualmente se encuentre en el área de Omaha. Está vinculado a una camioneta Chevrolet Silverado negra modelo 2010. Se solicita a cualquier persona que tenga información sobre el paradero de Shenman que se comunique con la oficina del sheriff del condado de Buffalo al número 308-236-8555. Y autoridades sanitarias locales ofrecieron una actualización sobre los pasajeros del crucero que fueron monitoreados en Omaha tras una posible exposición al hantavirus. El Centro Nacional de Cuarentena del Centro Médico de la Universidad de Nebraska ha quedado totalmente desocupado. Las autoridades informaron que 6 pasajeros del crucero NV Handius expuestos al hantavirus completaron su periodo de monitoreo de 42 días en dichas instalaciones. En una conferencia de prensa, el gobernador Jim Pillen y el equipo de la Unidad Nacional de Cuarentena hablaron sobre la operación. Las autoridades indicaron que el periodo de riesgo de exposición concluyó el domingo y que los 6 pasajeros restantes ya han regresado a sus hogares. Y Nebraska aprobó una nueva ley que busca hacer más accesible la vivienda mediante la creación de distritos de mejora comunitaria, una herramienta que permitirá financiar infraestructuras como calles y drenajes en nuevos desarrollos habitacionales. El modelo funciona permitiendo que los propietarios dentro de una zona específica contribuyan con un impuesto adicional para pagar obras públicas mediante bonos a largo plazo. Con esto se reducen los costos iniciales de urbanización, lo que puede bajar el precio final de las viviendas. En el municipio de Blair, el primero en aplicar esta ley, se construirá un vecindario de 137 casas donde se estima que los precios podrían disminuir entre 15% y 30% gracias a este esquema. Las autoridades locales y el gobernador de Nebraska, Jim Pillen, destacaron que esta herramienta puede impulsar la construcción de viviendas en comunidades pequeñas y medias, donde los altos costos de infraestructura han limitado el desarrollo. Y con esto finalizamos el segmento Radio Noticias de Telemundo Nebraska. Muchas gracias por su preferencia y recuerde siempre visitar telemundonebraska.com, donde encontrará toda la información de la que hablamos en esta tarde. Que se lo pase muy bien, soy Verónica Sandoval y será hasta la próxima.
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2: Hola, ¿qué tal? Muy feliz miércoles. Les saluda Nelly Hernández con el pronóstico del tiempo para la ciudad de Omaha. Tenemos por delante un día bastante agradable aquí en nuestra región. Las temperaturas estarán cerca de los 85 grados con cielos soleados y despejados. Condiciones ideales para disfrutar de actividades al aire libre y aprovechar el día. Sin embargo, a partir de mañana jueves van a continuar presentes las posibilidades de lluvia aquí en la ciudad de Omaha. Entre viernes y sábado las posibilidades serán un poco más bajas, pero tampoco se descartan por completo, así que todavía va a ser importante vigilar las condiciones del tiempo y mantenerse atento a los cambios. Y hablando del fin de semana, prepárese porque el calor de verano regresa aquí en Omaha con fuerzas. Desde el domingo y en adelante vamos a ver máximas superando los 90 grados casi todos los días en gran parte del estado de Nebraska. Por ahora, que tenga un excelente miércoles, disfruta de este clima, les informa Nelly Hernández para Telemundo Nebraska.
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1: Hola, ¿qué tal? Soy Naidudas Amaya con la noticia de la hora. En Omaha, la venta de fuegos artificiales está permitida a través de vendedores autorizados durante la temporada establecida, desde el domingo 28 de junio hasta el sábado 4 de julio. El uso de fuegos artificiales de consumo está permitido desde el jueves 2 de julio hasta el sábado 4 de julio, en un horario diario de 12 p.m. a 11 p.m. Las personas que manipulen fuegos artificiales deben tener 16 años o más. Aquellos entre 12 y 15 años solo pueden hacerlo bajo la supervisión directa de una persona de 19 años o más.

0: no se permiten los dispositivos tipo M80, no se permiten fuegos artificiales provenientes de otros estados. La venta, posesión y uso de linternas voladoras o globos de Cantoya están prohibidos en Nebraska. A partir del domingo 28 de junio, las denuncias sobre fuegos artificiales que estén ocurriendo deben dirigirse al 402-444-5802. 402-444-5802. Para esta y más noticias, visite telemundonebraska.com.
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2: Hola mi gente, yo soy Sebas el Parce y esta es la información deportiva. Señoras y señores, fiesta cafetera en Guadalajara. El equipo de Colombia derriba el muro de República del Congo, señor. Tero Mbasi había sido la gran figura del encuentro con varias atajadas decisivas, pero Daniel Muñoz firmó la victoria de los cafeteros en la recta final, ganándole por la mínima diferencia. Y así Colombia asegura su lugar en los 16avos de esta fiesta del fútbol 2026, luego de derrotar 1-0 en Guadalajara a República Democrática del Congo. Para esto y más deportes, no duden en visitar telemundonebraska.com. Yo soy Sebas el Parce y esta fue la información deportiva. Nos vemos luego. Chao, chao.
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Muy, pero muy buenas tardes, familia de Lobo 97.7 FM. Les saluda, les acompaña su amigo y servidor Jorge Rosas Flores de Puebla para el Mundo en este miércoles, punto medio de la semana. 24 de junio del 2026, familia, y estamos prácticamente despidiendo ya al mes número 6. ¿Lo puede creer? Cómo el tiempo se nos va de una manera impresionante, cómo el tiempo se nos va de una manera en que no lo podemos detener, y que la realidad es que precisamente tiempo que se va es tiempo que no regresa. Buen provecho para todos ustedes. Ahora sí, como dice el dicho, tarde pero sin sueño, o más vale un minuto tarde que un minuto de silencio. Si ya se le hizo tarde, no corra. Esa debe de ser la regla, porque recuerde que muchas de las veces por la presión del tiempo cometemos imprudencias que honestamente no vale la pena. La pregunta sería, ¿ya está usted listo para disfrutar al rato, por la noche, el partido de México? Sí, la verde, la selección mexicana que se va a enfrentar a su similar de República Checa, en el lugar donde mejor se vive el mundial. 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Y ya que estamos hablando de Lobo, la voz que enamora, la DJ Chelita, se va a una transmisión en vivo de 7 a 9. De hecho, se va a aventar su horario allá en Época Cantina. Así es que vámonos con la DJ Chelita para que nos ponga el ambientazo, porque la verdad el partido se va a poner bastante, bastante bueno. Así es que la invitación ahí está para todos ustedes, familia. Por lo pronto, vamos a seguir inyectando esta tarde energía, pero lo más importante, vamos a seguirle inyectando actitud.

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4: Hola, ¿qué tal? Muy feliz miércoles. Les saluda Nelly Hernández con el pronóstico del tiempo para la ciudad de Omaha. Tenemos por delante un día bastante agradable aquí en nuestra región. Las temperaturas estarán cerca de los 85 grados con cielos soleados y despejados. Condiciones ideales para disfrutar de actividades al aire libre y aprovechar el día. Sin embargo, a partir de mañana jueves van a continuar presentes las posibilidades de lluvia aquí en la ciudad de Omaha. Entre viernes y sábado las posibilidades serán un poco más bajas, pero tampoco se descartan por completo, así que todavía va a ser importante vigilar las condiciones del tiempo y mantenerse atento a los cambios. Ya hablando del fin de semana, prepárese porque el calor de verano regresa aquí en Omaha con fuerzas. Desde el domingo y en adelante vamos a ver máximas superando los 90 grados casi todos los días en gran parte del estado de Nebraska. Por ahora, que tenga un excelente miércoles, disfruta de este clima, les informa Nelly Hernández para Telemundo Nebraska.
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1: Así es, familia, seguimos trabajando hombro con hombro con nuestra comunidad porque somos de y para todos ustedes. Y bueno, familia, muy prudente recordarle que estamos a punto de finiquitar lo que es el mes de junio. Viene la celebración del Día de la Independencia de aquí de los Estados Unidos, el 4 de julio, y junto con ello los juegos artificiales. Esta es una información que todos nosotros deberíamos de conocer. Está permitida la venta de juegos artificiales a través de vendedores autorizados durante la temporada establecida, que inicia este domingo 28 de junio y culmina el sábado 4 de julio. Pendiente con eso, los horarios que debemos de respetar. El horario que está permitido oficialmente es de las 12 del mediodía hasta las 11 de la noche. Esto es una ordenanza municipal. También tenemos que recordar que los juegos artificiales no son juguetes, son explosivos, los cuales pueden causar daños significativos, entre ellos la pérdida de extremidades y, ¿por qué no decirlo?, la pérdida de la vida también si no se manejan de una manera supervisada. Además, para los juegos artificiales debe tener una edad mínima de 16 años. Aquellos que tengan entre 12 y 15 pueden hacerlo, pero escuche bien, bajo la supervisión directa de una persona de 19 años o más. Es algo de lo cual nosotros tenemos que estar muy al pendiente, familia, porque desafortunadamente cada año las salas de los hospitales llegan con adultos y niños quemados, insisto, o con pérdidas de extremidades. Recuerde que los juegos artificiales no son juguetes, son explosivos, los cuales nos pueden causar daño. Como siempre, lo que se le comenta, familia, es que tenemos que ser responsables y tenemos que apostarle, como siempre, a la prevención. Les recuerdo que las infracciones a estas ordenanzas por parte de la ciudad pueden ser, pues obviamente, para aquellas personas que infrinjan la normativa, que pueden recibir una citación por infracción penal o también pueden estar sujetos a multas, así como usted lo escucha. No lo deje en saco roto, porque cuando ya estábamos metidos en el problema es cuando decimos: es que yo no sabía. Recuerde también, familia, que al momento de manipular los juegos artificiales, pues obviamente debemos hacerlos en lugares seguros, no adentro de nuestra casa. Y recuerde, cualquier servicio que necesitemos de emergencia hay que llamar al 911. Si no hacemos todo eso, familia, seguramente nos va a ir muy, muy bien con respecto a la prevención en cuanto a estos juegos artificiales. Así que, familia, como siempre se lo digo, una comunidad bien informada es una comunidad más fuerte.

0: recaudó más fondos que el gobernador Jim Pillen, según el informe de campaña posterior a las elecciones primarias. La campaña de Walz reportó una recaudación de $292,472, mientras que el gobernador Jim Pillen recaudó $163,709. Este es el segundo periodo de informe consecutivo en el que la campaña de Walz supera al gobernador Pillen en la recaudación de fondos. El informe de recaudación de fondos se publica tras una reciente gira por todo el estado y una encuesta que sitúa a Walz 2 puntos por detrás dentro del margen de error. Ella continuará recorriendo el estado y reuniéndose con votantes en comunidades grandes y pequeñas para construir la organización necesaria para ganar en noviembre. 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
1: Hola mi gente, yo soy Sebas del Parche y esta es toda la información deportiva. Seguimos hablando de la fiesta internacional, de esta fiesta futbolera, donde deja un claro ganador de Portugal por parte del Bicho. CR7 5-0 le ganaron a Uzbekistán. También se enfrentó Inglaterra versus Ghana, empate a ceros. Croacia contra Panamá, ganando el equipo croata, y cerró la fecha Colombia frente a República Democrática del Congo, donde Colombia ganó por la mínima diferencia. Para el día miércoles, señoras y señores, tenemos Suiza versus Canadá a las 2 de la tarde, a la misma hora Bosnia contra Qatar. A las 5 de la tarde tenemos Escocia versus Brasil, a la misma hora tenemos Marruecos versus Haití, a las 8 de la noche República Checa versus México, señores, y a las 8 de la noche tendremos Sudáfrica versus Corea del Sur. Esa es toda la información deportiva, yo soy Sebas el Parce. Para más información no duden en visitar telemundonebraska.com. Que tengan lindo día, hablamos, chao chao.
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0: Minutos 7 después de las 2 de la tarde, nuevamente les saluda, les acompaña su amigo y servidor Jorge Rosas Flores de Puebla para el Mundo, disfrutando de este miércoles punto medio de la semana, familia, que por cierto, el día de hoy, después de muchos años, suspendemos conexión con la comunidad. La razón es muy simple, familia, tenemos la transmisión del partido de México, tenemos por supuesto la transmisión en vivo ahí en Época Cantina, el mejor lugar donde se vive el mundial, porque la DJ Chelita, la voz que enamora, se va a enamorar a todos los aficionados de la verde, porque hoy se enfrenta México contra la República Checa. El partido inicia a las 8 de la noche, pero la DJ Chelita va a estar de 7 a 9 en una transmisión en vivo ahí en Época Cantina, 1080 Capitol Avenue, Suite 150. Recuerde, pantalla gigante, el ambiente mundialista a más no poder, además de entrada gratis. Lo que tienes que hacer es llevar muchas ganas de divertirte, de apoyar a tu selección y por supuesto llevar tu silla portátil para que escojas el lugar donde te quieras sentar y acomodar para que lo disfrutes. 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La invitación para que nos vayamos a apoyar a la selección mexicana.
1: ¡Dilo fuerte!
0: Así es, familia, de las cosas que tenemos que gritar fuerte, porque aparentemente pensamos que esto no nos puede pasar a nosotros, pero dicen que en la casa del jabonero el que no cae resbala, y eso es cierto. Le cuento la historia de esta persona, Aurora Pierce, 44 años, tenía una forma muy particular de acercarse a sus víctimas, principalmente sus víctimas, personas mayores, divorciados o viudos. ¿Con la finalidad de qué? ¿De qué se imagina? Sí, efectivamente, de estafarlos y de robarles. ¿Tiene precio el amor? Sin duda alguna, lo tiene. De eso hablamos más adelante.
2: Este tren va saliendo para los estados de Veracruz, Puebla, Hidalgo, Estado de México y por supuesto la

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1: Y le quiero mandar un saludo a la familia Ábalos, muy en particular a mi buen amigo Joel, que pues lastimosamente pues perdió a su hermano, a su querido hermano, y precisamente nuestro buen amigo Joel nos pide una canción dedicada para Adrián Ábalos. Espero que llegue hasta allá, hasta el cielo, una canción a cargo de la banda Recoditos, que lleva por nombre Mi Último Deseo. Mi Joel, mi Adrián, sé que el amor y el cariño era mucho, y pues bueno, como suele pasar, a veces tenemos que soltar a las personas que amamos, pero las soltamos físicamente, únicamente porque nos dejan, pero sabemos de antemano que siempre van a vivir en nosotros. Así es que para nuestro amigo Adrián Ábalos, hasta donde quiera que te encuentres, mi hermano, la banda Los Recaditos, Mi Último Deseo.

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Y siempre hemos recurrido a la frase que el amor no tiene precio. Pero déjeme decirle que bajo ciertas circunstancias sí lo tiene. Le estaba comentando acerca de Aurora Fields, que lastimosamente embobaba a personas. Esta señora, 44 años, una forma muy particular de acercarse a sus víctimas, principalmente hombres mayores, divorciados o viudos. Y los contactaba a través de aplicaciones de citas, que para algunas personas saben perfectamente de lo que estoy hablando. Y bueno, resulta ser, familia, que esta mujer lo que hacía es que literal les robaba a sus víctimas. Y todo iba bien, aparentemente. Se le estaba volviendo un negocio muy lucrativo. Pero, ¿cómo suele pasar? En su afán de querer más y más, perdió el control de la situación. Y una de las personas de la tercera edad con la que esta señora se involucraba, perdió la vida. Ahí es donde entran las autoridades y ahí es donde le dan seguimiento y terminan arrestando a esta persona. Que escuche nada más. Aparte de que les robaba lo que llevaban en ese momento, también les sustraía de sus cuentas dinero. Los drogaba para poder acceder a sus ahorros, cuentas bancarias, fondos de retiro, todo lo que hubiera. Ahora, muchas de las veces nosotros decimos, cuando tenemos, por ejemplo, a un papá o a una mamá ya de la tercera edad, que quizá ya está pensionado, que recibe un ingreso, decimos, pues que se divierta, que viva la vida. Y sí es cierto, porque tienen derecho de hacerlo. El problema es cuando se encuentran con este tipo de personas que no tienen escrúpulos y que solo buscan sustraerles el dinero de la peor manera. Ahora, déjeme decirle que muchas de las personas de la tercera edad están expuestas a este riesgo. Así es que nosotros como hijos deberíamos estar vigilantes. Si bien es cierto que debemos de dejar que nuestros padres tomen sus decisiones en cuanto a lo que hagan con su dinero, también es cierto en que hay que monitorear a nuestros padres, porque entre más años tengan en edad, se van volviendo más vulnerables. Porque no solamente implica, escuche bien los cargos que tiene esta mujer, el robo, sino también el fraude, el robo de identidad e incluso llegó al delito del secuestro en su afán de querer sustraer más y más dinero. Recuerde que las personas de la tercera edad son los que son más vulnerables a esto, porque normalmente una persona de la tercera edad se siente sola, porque normalmente una persona de la tercera edad, pues obviamente en su afán de compañía, pues pierde el control de la situación. Así es que hay que tener mucho cuidado en ese sentido, porque recuerde que a cualquiera de nosotros nos puede suceder, y si no directamente a nosotros, bien pudiera ser algún familiar.

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4: Hola, ¿qué tal? Soy Naiduda Samaya con la noticia de la hora. Autoridades sanitarias locales ofrecieron una actualización sobre los pasajeros del crucero que fueron monitoreados en Omaha tras una posible exposición al hantavirus. El Centro Nacional de Cuarentena del Centro Médico de la Universidad de Nebraska ha quedado totalmente desocupado. Las autoridades informaron que 6 pasajeros del crucero MV Honduras, expuestos al hantavirus, completaron su periodo de monitoreo de 42 días en dichas instalaciones. En una conferencia de prensa, el gobernador Jim Pillen y el equipo de la Unidad Nacional de Cuarentena hablaron sobre la operación. Las autoridades indicaron que el periodo de riesgo de exposición concluyó el domingo y que los 6 pasajeros restantes ya han regresado a sus hogares. Para esta y más noticias, visite telemundonebraska.com.
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5: Mi gente, yo soy Sebas El Parce y esta es la información deportiva. Señoras y señores, que viva el amor. Pues imagínense que el técnico de la selección de Noruega corre a las gradas tras la victoria de su selección en la fiesta mundialista para darle un beso a su esposa. Así es, tras la clasificación de los suyos a la siguiente ronda, Steel Slovakian subió a las tribunas para protagonizar un emotivo encuentro con Anniken. Luego de la clasificación de los suyos a la siguiente ronda, las estrategias subieron de expectativas y el técnico no se pudo contener y se fue directamente a las gradas a darle un beso a su esposa. No dudarlo ni un solo segundo, respondió a ese gran beso. Esos han sido todos los deportes. Recuerden que soy Sebas El Parce y para más deportes no duden en visitar telemundonebraska.com. Que tengan un excelente día. Hablamos luego. Chao, chao.
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0: El reloj nos indica que ya estamos 6 minutos después de las 3 de la tarde de este miércoles, punto medio de la semana, 24 de junio del 2026. Les saluda, les acompaña en esta última hora su amigo y servidor, Jorge Rosas Flores de Puebla. De Puebla para el mundo, familia, como siempre, disfrutando de un agradable ambiente mundialista. ¿Y sabe dónde se vive el mundial? De la mejor manera, con mis amigos de Época Cantina. Es más, le hago la invitación para que esta tarde acompañemos a la voz que enamora, acompañemos a la DJ Chelita. 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Además de eso, ambiente mundialista. Y por si fuera poco, entrada gratis. Lo único que tienes que hacer es llevar muchas ganas de divertirte y apoyar tu selección. Y por supuesto, llevar tu silla para que escojas el mejor lugar. Sí, este gran partido también está en parte por parte de mis amigos de VIP Auroseos, Época Cantina y por supuesto, por esta tu estación Lobo 97.7 FM. ¿Quieres saber cómo va a estar nuestra madre naturaleza de complaciente con nosotros? Bueno, déjeme le comento que en este momento el termómetro nos indica que estamos en 83, la sensación térmica 84. Tenemos 5% de precipitación pluvial. Además de eso, 48% de humedad, un viento de 7 millas por hora. Pero la buena noticia es que la calidad del aire es muy, pero muy buena. Así es que el escenario está perfecto para que se vaya a disfrutar este partido entre México contra República Checa. La invitación se la hace, por supuesto, su estación Lobo 97.7 FM, porque estamos viviendo el ambiente mundialista. Y para la hora del partido vamos a tener una temperatura de 78, bastante agradable. Así es que no pierda la oportunidad de ir a gritar gol y de apoyar a su selección. Familia, recuérdela, estamos haciendo lo necesario para llevarle a los mejores eventos y sin duda alguna, el mundial se vive mucho mejor en Época Cantina.
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0: Cosas que no debemos de olvidar. No te olvides ni por un solo instante lo especial que tú eres. Jamás olvides que tu presencia es un regalo para el mundo, que eres una persona única, pero sobre todo, eres una persona diferente a todas las demás. Recuerda, tu vida puede ser lo que tú quieres que sea, de acuerdo con el camino que decidas recorrer y las huellas que desees dejar. Vívela un día a la vez. Cuenta cuán privilegiado eres y cuenta los días, no tus problemas. Y te vas a dar cuenta que irás saliendo de cualquier mala situación que en este momento pudieras estar viviendo. Hay tantas respuestas dentro de ti, pero honestamente lo que mejor tenemos que hacer es tratar de comprender nuestro camino, de ser valientes, pero sobre todo de ser fuertes. No te pongas límites, ponte metas, ponte sueños, porque sin duda alguna te están esperando para hacerse realidad. Recuerda, las personas somos producto de nuestras decisiones, para bien o para mal. Así es que no dejes tus decisiones importantes al azar. Tienes que aprender a elegir. Tienes que aprender a decidir. Y tienes que esforzarte para llegar a la cima. Tienes que esforzarte para llegar a tu meta. ¿Y sabes por qué? Porque el premio te está esperando. Porque honestamente, en esta vida, tú te mereces todo. Así como lo escuchas, todo te lo mereces.

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2: Hola, ¿qué tal? Muy feliz miércoles. Les saluda Nelly Hernández con el pronóstico del tiempo para la ciudad de Omaha. Tenemos por delante un día bastante agradable aquí en nuestra región. Las temperaturas estarán cerca de los 85 grados con cielos soleados y despejados. Condiciones ideales para disfrutar de actividades al aire libre y aprovechar el día. Sin embargo, a partir de mañana jueves van a continuar presentes las posibilidades de lluvia aquí en la ciudad de Omaha. Entre viernes y sábado las posibilidades serán un poco más bajas, pero tampoco se descartan por completo, así que todavía va a ser importante vigilar las condiciones del tiempo y mantenerse atento a los cambios. Ya hablando del fin de semana, prepárese porque el calor de verano regresa aquí en Omaha con fuerzas. Desde el domingo y en adelante vamos a ver máximas superando los 90 grados casi todos los días en gran parte del estado de Nebraska. Por ahora, que tenga un excelente miércoles, disfruta de este clima, les informa Nelly Hernández para Telemundo Nebraska.
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1: Y efectivamente, familia, estamos en todas partes. Y hablando de estar en todas partes, el día de hoy particularmente me siento muy complacido porque estábamos comentando fuera del aire, mis compañeros de Telemundo Nebraska y su servidor, que casi no tenemos convivencia con nuestra estación hermana, me refiero a nuestros hermanos de Fiesta 94.5 de Grand Island, que si no los ha escuchado no sabe lo que se está perdiendo. Tengo aquí en el estudio, no se rían, chicas, por favor. Tengo aquí en el estudio la grata visita de Celine. Celine, buenas tardes, ¿cómo estás?
2: Bien, ¿y tú?
1: Excelentemente bien. Y también Lupita, hola Lupita.
3: Claro, hola, buenas tardes a toda la banda de este lado. ¿Cómo andan?
1: Pues andamos, que ya es ganancia, la
3: respiramos,
1: verdad.
3: Respiramos, que es importante.
1: Exactamente. Y también tenemos a Vanessa. Vanessa, ¿cómo estás?
4: Hola, muy bien, ¿y usted?
1: Bien, gracias, Vanessa. Bien, ¿todo bien, Vanessa?
4: Sí, solo con sueño, pero.
1: Solo con aquí sueño. Estoy. ¿No dormiste en el camino?
3: No, no dejamos.
4: No,
3: dormir.
4: Estuve manejando.
1: Oh, tú eras, oh, yo pensé que el Security Service manejaba, había dos vigilantes
2: dos,
1: ahí.
2: Dos, sí.
1: O sea, no uno, dos.
4: Dos.
1: Bueno, chicas, bienvenidas.
2: Gracias, gracias.
1: Porque claro, sabemos que al rato se van a ir al lugar donde se vive mejor el mundial, que es con mis amigos de Época Cantina, y quiero saber su pronóstico, Celine, ¿quién gana esta noche?
2: México 2-1.
1: Lupita.
3: Empates 1-1.
1: Vanessa.
4: México 100-0.
3: Oh, my God. Tiene la fe bien puesta.
1: O sea, Vanessa va de la A hasta la Z. Nos llevó y nos hizo soñar a todos los mexicanos con un 100 goles. No me lo puedo imaginar. Wow. Partido de básquetbol, yo creo, ¿no? Pero bueno.
2: Sí, sí, yo creo en su pronóstico.
1: Chicas,
2: sí.
1: Pregunta obligada. ¿Están listas para disfrutar al rato el partido de México contra su similar, que es la República Checa?
2: Obvio, microbio.
1: ¿Y tú? Obvio, igual.
3: Claro.
1: Bueno, yo ya toda la gente sabe que soy antiselección mexicana y toda la gente sabe que yo jamás me pondría. Esto es lo que había dicho. Hay una frase que dice muy coloquial, que caiga, que cae más rápido un hablador que un cojo, y eso fue lo que me pasó. Perdí una apuesta y por esa razón me estoy poniendo la playera de la selección mexicana, porque ahora sí que, como dice el dicho, deudas de juego son deudas de honor.
2: De honor.
1: Exacto,
2: claro.
1: Entonces, por eso me estoy poniendo la playera de la selección mexicana, pero todos los que me conocen saben que soy anti-selección mexicana. Le ha ido, digamos que más o menos, a la selección mexicana. Yo creo que el día de hoy van a poner un poquito más a prueba a ver de qué está hecho la selección mexicana, pero esperemos que den buenos resultados, digo, por la afición, porque sabemos que toda la afición que le va a México, pues obviamente espera que la verde haga lo propio. Entonces, favorable el resultado para México, por lo que puedo entender, mi resultado para mí, honestamente, es el 1-0, creo que gana la República Checa. Y pues bueno, sé que algunos se van a enojar conmigo, pero eso es lo que yo pienso.
2: Alguien ya se quedó sin trabajo, no te preocupes.
3: Lo bueno es que todos los que nos están escuchando ya lo saben.
1: Lo bueno es que tenemos.
2: Testigo.
1: Oye, lo bueno es que tenemos, claro, Fiesta 94.5, así es que hay una posibilidad de que nos vayamos a radicar a Grand Island. No lo sé, pero bueno.
2: Bueno, déjame hablar, mover mis fichas y ya veremos.
1: Por favor.
2: Ya van a ver. Mañana a las 6 te quiero aquí, bro.
1: De hecho, por eso, chicas, las invité. Digo, pues hay que quedar bien con la visita.
3: Sí, verdad.
1: Por si tenemos que mudarnos por allá. Claro. Ya vamos ahora sí como
2: ya saben, todo tiene sentido
1: exactamente, ahora. Exactamente. Chicas, les quiero comentar algo muy rápido, porque en este segmento, vale, pues, yo estoy hablando acerca del voto. Y es algo, para mi punto de vista, muy importante. Yo veo aquí puras caras jóvenes. ¿Qué piensan del voto? ¿Creen que es necesario? ¿Creen que es bueno o no?
3: Sí. Claro, sí, es importante.
1: A ver, pero con ganas, con ganas es que...
3: Claro, es importante que la ciudadanía en general emita su voto, ya que es una oportunidad de, pues, como lo dice, ejercer el voto nos permite tomar decisiones para el bien de la comunidad. Y donde, pues, radicamos, ¿no? En general.
1: Así es.
3: Claro.
1: Así, ¡ey! Híjole, tenías que sacar la casta, ¿eh?
2: ¡Lo siento!
1: ¡Qué bárbara!
2: Traje otras mañas yo.
1: Yo cuidándome y fíjate de dónde venimos a caer. Pero bueno, les voy a comentar, chicas, que el voto tiene una injerencia en todos los sentidos. Y precisamente esta semana estamos hablando acerca del voto y su repercusión que tiene precisamente hasta en la salud de nosotros. Comunidades sanas, futuro fuerte. Una comunidad saludable puede trabajar, puede estudiar y puede crecer con más oportunidades. ¿Basado en qué? Vuelvo a repetir, en el voto. Porque esto permite que las prioridades de las familias sean tomadas en cuenta. Informarse y participar fortalece el bienestar colectivo. Y muchas personas creen que el voto no es la solución. Yo honestamente creo que sí es la solución, porque es ahí donde tenemos que manifestarnos, es ahí donde tenemos que reflejar el poder que tenemos los hispanos, porque déjenme decirles, chicas, que somos la minoría más grande de los Estados Unidos, pero tenemos un problema. Bueno, de hecho tenemos muchos, pero uno de los que muchos que tenemos es que somos la comunidad con menos representación, somos la comunidad con menos voz, y creo que eso en algún momento tiene que terminar, ¿cierto?
2: Claro, y es muy importante el que usted emita su voto, porque hasta recientemente estamos hablando precisamente de esto, de que su voto es muy importante, porque a veces hasta en la decisión de la basura, en el tema, por ejemplo, de la basura, eso puede influir. Entonces es muy importante a toda la comunidad que tenga la oportunidad de hacer su voto, de ejercerlo. Entonces hay muchísimas asociaciones que se dedican a hacer voluntariados, van a las casas, entonces sería muy buena opción el que, si tiene el derecho y la oportunidad, pues hacerlo.
1: Así es. Chicas, sí, les doy las gracias por venirse aquí al estudio. Bienvenidas, Lin, Lupita.
2: Gracias.
1: Vanessa, de verdad, bienvenidas.
4: Gracias.
1: Espero muchas que gracias se la pasen espectacularmente bien el día de hoy.
4: Claro,
1: que puedan que gritar los 100 goles de México. Gracias, Vanessa.
4: Sí.
1: Deberías dedicarte a dar pláticas motivacionales.
4: Pero bueno, sí.
1: Bienvenidas. Vanessa, gracias. ¿Originaria de dónde eres?
4: Mis papás son de Guatemala.
1: De Guatemala, arriba Guatemala. Lupita.
3: ¿Qué pasó?
1: ¿De dónde eres originaria?
3: Yo no soy de México. México es mío.
1: ¡A eso!
2: Yo de México.
1: De México. Hasta tú eres a la inversa.
3: Sí, sí, sí.
1: O sea, tú saliste de México, pero México no salió de ti.
3: Exactamente. Somos países vecinos.
1: Exactamente. Muy bien.
2: ¿Y tú? ¿De dónde
1: yo
2: eres?
1: Yo soy de la maravillosa, de la tres veces heroica colonia Zaragoza, en la ciudad de Puebla.
4: Wow.
1: De la mera ciudad de Puebla.
2: Aguas con las carteras.
1: No, esto es para ustedes porque, por cierto, que aquí ya estaban sacando la casa.
4: Sí, ya saben cómo somos.
1: Lástima que no estamos haciendo live, porque si lo hubieran visto, familia, ya nos estaban esculcando, ya nos están aquí trasteando, y todo lo que termine en posesión ajena. Pero bueno, gracias, chicas, por estar aquí.
2: Gracias, gracias por invitarnos. Igualmente, gracias.
1: Recuerden nuestras chicas de Fiesta 94.5 FM en Grand Island.
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1: Y bueno, familia, llegó el momento de decirle hasta mañana, el momento de hacerle la excelente invitación para que se vaya a disfrutar esta noche del partido de México contra su similar de República Checa. Sí, así, familia, en el lugar donde se vive el mundial de la mejor manera, que es con mis amigos de Época Cantina. De hecho, tenemos una transmisión en vivo por parte de La Voz que Enamora, sí, de la DJ Chileta. Va a estar ahí transmitiendo en vivo de 7 a 9 de la noche, pero recuerde que el partido oficialmente inicia a las 8. Tengo aquí a las chicas Fiesta 94.5.
2: Las chicas del coro.
1: Las chicas fiesta 94.5.
2: Obvio.
1: Están aquí junto conmigo, familia, y me siento por así que bien consentido, bien apapachado, aunque ya me trastearon por aquí.
2: Ya lo chacaleamos. Bueno, yo pensé que era de la compañía.
1: Lo bueno es que ya hablamos al de seguridad para que antes de salir una respectiva revisión. No es cierto, chicas. Pues nuevamente, chicas, gracias por estar acá. Espero que se diviertan.
2: Gracias.
1: Lupita, primera vez que vienes aquí a Omaha con nosotros. Sí, claro. Vanessa, primera vez también.
4: También aquí en la oficina.
1: Celine ya prácticamente.
2: Ya tengo, es la jefa.
1: No le íbamos a fusilar, pero pues no nos dejaron los de
2: fiesta. No, los jefes, oye.
1: Sí, yo sé.
2: Sí, hijo, estoy discutiendo entre aquí o allá. Vamos a ver.
1: No sabes con quién, dices, te están así que tentando. ¿Te vienes para Omaha o te quedas en Grand Island?
2: Mientras son peras o manzanas, aquí estoy.
1: Bueno, ya escuchó usted que Vanessa muy positivamente nos dijo que México gana 100 dólares. Wow. Mija, ¿segura que sabes de fútbol?
4: Sí, seguro, yo jugaba antes.
1: Lo que tengo es motivo. ¿Jugabas?
4: Sí,
1: pero bueno, con los sentimientos de los muchachos, yo creo, porque fútbol lo veo muy difícil, mija, pero bueno. No, al contrario. Bienvenidas, chicas.
2: Gracias.
1: Ya vimos,
2: gracias.
1: Ya escuchamos pronósticos para Lupita, para Celine, pues obviamente gana México, y para Vanessa, requete extra.
2: Ultra,
1: campeón.
2: No, yo creo que ahora se lleva la copa. Ya, de una vez, todos los puntos.
1: Les recomendamos a los de la República Checa que se lleven sus toppers porque les van a dar hasta
2: para llevar.
1: Chicas, pues que se la pasen bonito.
2: Igualmente, gracias.
1: Y bueno, mira, llegó el momento de despedirme, el momento de decirle hasta mañana, el momento de recordarle que si está detrás del volante, recuerde, muy importante, es ilegal manejar bajo el efecto del alcohol y de las drogas. Recuerde utilizar el cinturón de seguridad, y este es para todos los ocupantes del vehículo. Y también, por supuesto, recuerde ser cortés. Respete para que lo respeten. Maneje siempre la defensiva, no se distraiga con el teléfono celular, porque recuerde que este consejo está motivado y está con la única intención de que usted llegue bien y seguro con sus seres queridos. Despide todos ustedes, amigo y servidor, Jorge Rosas Flores de Puebla, para el mundo, como siempre, deseándole que este miércoles punto medio de la semana sea el mejor miércoles de su vida. Y además de eso, familia, recuerde que en la vida nada con exceso, todo con medida. Así es como debe de funcionar la fórmula perfecta. Así es que haga lo posible por disfrutar el partido de México. 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Así es que, familia, ahí está la invitación para todos ustedes. Siga disfrutando de su miércoles y, como siempre, sea feliz, porque recuerde que la felicidad es un estado mental. Y lo más importante, que esta sola depende de usted y de mí.

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1: Hola, ¿qué tal? Soy Naiduda Samaya con la noticia de la hora. La candidata a gobernadora Lynn Walz recaudó más fondos que el gobernador Jim Pillen, según el informe de campaña posterior a las elecciones primarias. La campaña de Walz reportó una recaudación de $292,472, mientras que el gobernador Jim Pillen recaudó $163,709. Este es el segundo periodo de informe consecutivo en el que la campaña de Walz supera al gobernador Pillen en la recaudación de fondos. El informe de recaudación de fondos se publica tras una reciente gira por todo el estado y una encuesta que sitúa a Walz 2 puntos por detrás dentro del margen de error. Ella continuará recorriendo el estado y reuniéndose con votantes en comunidades grandes y pequeñas para construir la organización necesaria para ganar en noviembre. 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
3: Buen día, mi gente, y bienvenidos a la información deportiva. Cristiano Ronaldo ignora pregunta acerca de Messi tras su doblete con Portugal. Al final responde sobre un posible duelo en el Mundial. Sería algo remarcable. Tras su doblete con el Portugal, Cristiano quería evitar preguntas acerca de Messi, pero al final reconoció que un duelo directo en esta Copa Mundialista sería algo de no esperarse por la parte de la fanaticada. Cristiano Ronaldo no quería involucrar a Messi en sus entrevistas tras anotar los goles ante Uzbekistán, pero tras ignorar una primera, segunda, tercera y pregunta relacionada con ello, simplemente dijo que él se ve a sí mismo enfrentando a la selección de Argentina y que sería un gran espectáculo para todos los espectadores. Siguió la rueda de prensa tranquilamente. Recuerde que yo soy Sebas El Parce, está la información deportiva y para más información no duden en visitar telemundonebraska.com. Que tengan un excelente día. Chao, chao.
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0: aquí tu amiga DJ Chelita saludándote en este ombliguito de semana. Ya 24 de junio, 4:14 de la tarde, como siempre, esperando que te encuentres muy bien, donde quiera que nos escuches, hasta donde quiera que llegue la señal. Muchas gracias por estar con nosotros en esta tarde. Como siempre, también le damos las gracias a mi compañero Jorge Rosas Flores por cedernos los micrófonos para poder ya estar contigo en este miércoles, ya aquí presentes y bueno, con las pilas bien recargadas y poniéndonos la verde, porque recuerda que México juega el día de hoy. Recuerda que ya estás en el Cotorreo Show. En punto de las 5 de la tarde vengo con el Cotorreo Mix, seguido por el Cotorreo. Vamos a seguir echando el cotorreo a las 6 de la tarde, porque recuerda que a las 7 nos vamos para Época Cantina. Te traigo más información más tardecito. Recuerda el número en cabina 402-938-9797, línea del WhatsAppazo 402-594-3955. Como siempre, te invito a que me llames o me mandes un mensaje de texto o de audio para echar el cotorreo, pedir tus rolas o mandar tus saluditos. Estamos aquí para servirte, ¿eh? Así que nos vamos a ir rápidamente a una pausa y regresamos con más aquí en Lobo 97.7, la número uno en éxitos.
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0: Gracias por seguir con nosotros aquí en Lobo 97.7, tu amiga Día Chelita acompañándote. Y bueno, en este momento te quiero hacer la invitación. 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Nos vamos a ir con más música, no le cambies. Estás en Lobo 97.7, la número uno en éxitos.
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1: Hola, ¿qué tal? Muy feliz miércoles. Les saluda Nelly Hernández con el pronóstico del tiempo para la ciudad de Omaha. Tenemos por delante un día bastante agradable aquí en nuestra región. Las temperaturas estarán cerca de los 85 grados con cielos soleados y despejados. Condiciones ideales para disfrutar de actividades al aire libre y aprovechar el día. Sin embargo, a partir de mañana jueves van a continuar presentes las posibilidades de lluvia aquí en la ciudad de Omaha. Entre viernes y sábado las posibilidades serán un poco más bajas, pero tampoco se descartan por completo, así que todavía va a ser importante vigilar las condiciones del tiempo y mantenerse atento a los cambios. Ya hablando del fin de semana, prepárese porque el calor de verano regresa aquí en Omaha con fuerzas. Desde el domingo y en adelante vamos a ver máximas superando los 90 grados casi todos los días en gran parte del estado de Nebraska. Por ahora, que tenga un excelente miércoles, disfruta de este clima. Les informa Nelly Hernández para Telemundo Nebraska.
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hacernos la número uno. Gracias de verdad por estar aquí con nosotros. Y bueno, en este momento te quiero hacer la invitación. 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Y bueno, nos vamos a ir con más música. Te dejo con algo de Los Mier. Esta rola titulada Que Viva el Amor. Recuerda que en punto de las 5 de la tarde vengo con el Cotorreo Mix, donde estaré mezclando tu música favorita. Así que no olvides de mandar estos saluditos al 402-594-3955. Pero súbele, porque estás en Lobo 97.7, la número 1 en éxitos.

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1: Hola, ¿qué tal? Soy Naiduda Zamaya con la noticia de la hora. La oficina del sheriff del condado de Buffalo solicita la colaboración del público para localizar a Lucas S. Shaneman. Shaneman tiene una orden de arresto vigente por dos cargos de agresión sexual en tercer grado y un cargo de privación ilegal de la libertad en primer grado. Tiene vínculos con Kearney y Revna, Nebraska, y es posible que actualmente se encuentre en el área de Omaha. Está vinculado a una camioneta Chevrolet Silverado negra modelo 2010. Se solicita a cualquier persona que tenga información sobre el paradero de Shaneman que se comunique con la oficina del sheriff del condado de Buffalo al número 308-236-8555.

0: 08-236-8555. 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
2: Hola mi gente, yo soy Sebas el Parce y esta es la información deportiva. Señoras y señores, fiesta cafetera en Guadalajara. El equipo de Colombia derriba el muro de República del Congo, señor. Pero Bassi había sido la gran figura del encuentro con varias atajadas decisivas, pero Daniel Muñoz firmó la victoria de los cafeteros en la recta final, ganándole por la mínima diferencia. Y así Colombia asegura su lugar en los 16avos de esta fiesta del fútbol 2026, luego de derrotar 1-0 en Guadalajara a República Democrática del Congo. 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Yo soy Sebas el Parce y esta fue la información deportiva. Nos vemos luego. Chao, chao.
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tu auto. A lo mejor en este momento estás estancado en tráfico, no te preocupes más porque ya llega Rescate para ponerte música muy buena y que no te me duermas en el tráfico, ¿eh? Así que recuerda que también ya estamos totalmente en vivo a través de TikTok. Búscanos como Lobo 97.7 FM. Danos like, danos follow y deja tu comentario. Vámonos con una rolita. Una rolita.

0: Y claro que sí, súbele porque ya estamos en una hora ya nueva, ya estamos en el Cotorreo Mix con tu amiga DJ Chelita. Vamos a comenzar con esos saluditos, dice por acá Chelita, buenas tardes. Pues nada más para pedirte un saludo y pedirte esa melodía que tanto me gusta. Ya sabes, ahora sí, dice, te he dejado en paz por un tiempo, pero bueno, a ver si me puedes poner esa rola, la de Nunca es Suficiente. También quiero hacerte una petición, quiero que me incluyas en tu club de compas, ahí como tú lo veas, Chelita, Saluditos, saluditos, que tengas una buena tarde. Le va el saludo para don Robert. Claro que sí, usted ya sabe que es como usted es parte del club. Saluditos, don Robert, esperando que se encuentre muy bien. Gracias por siempre estar aquí con nosotros. Y ahí quedó complacido con su rolita. También quiero mandarle un saludo para Edwin. Dice Chelita, pon la rola de Corazón Enamorado del grupo Cual. Gracias y saludos, también quedó complacido. Dice un saludo para también la raza que trabaja en Owen Construction, la raza de Guanajuato. Claro que sí, como siempre. Albillonazos bien prendidos, Saludos también para Judith. Dice, hola Chelita hermosa, qué rollo, Judith, ¿cómo estás? Saluditos para ti, esperando que te encuentres muy bien. Y gracias a la raza que está conectada con nosotros también en el TikTok. Nos vamos a la primera pausa y regresamos con más música aquí en Lomo 97.7, la número uno en éxitos.
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Nos vamos a ir con algo de rock y de esas canciones que pegaron mucho. Y que yo sé que te acuerdas, ¿eh? No olvides de mandar tus saluditos al 402-594-3955. Mándame tu saludito, pide tu rola. Recuerda que estamos para hacer.

0: es tarde ya, pero para irnos a comerciales, ¿eh? Porque se nos está pasando el tiempo bien rápido. No, no, no. Les digo que aquí cuando uno se divierte, se pasa el tiempo volando. Pero bueno, vámonos con los saluditos. Dice, hola, Chelita, saludos arriba México. Claro que sí. Recuerden que el día de hoy nos ponemos la verde y nos vamos para Época Cantina, ¿eh? Se va a poner de peluches este gran evento. Dice por acá también, hola, Chelita, saluditos para Gris la Troquera. También para Alice Valle, saluditos, que dice, saludos para Daniel Yáñez de su güera desde Houston, Texas. Eso es todo, saluditos. ¿Quién anda por acá también? Juan, que dice, saludos a toda la raza de Guanajuato. Ahí está el saludazo. Dice también en el WhatsAppazo 402-594-3955. Dice, saludos para Santos Construction, a toda la raza que trabaja allá en Santos Construction. Saluditos, Dice... Día Chelita, le encargo la canción del mero día de San Juan con Antonio Aguilar. Desde la mañana no la pude escuchar. Claro que sí, ahorita nos vamos a ir con esa rolita. Y ya saben, un saludito para toda la raza, para todos los que llevan por nombre Juan en el día de su santo, saluditos. También quiero mandarle un saludo para mi compa Seth allá en Lincoln, Nebraska. Saluditos, Seth, gracias por estar aquí. Dice que muy buena música. Saluditos, saluditos. Dice por acá, hola, buenas tardes, DJ Chelita. Puedes mandar saludo para la familia Vázquez Díaz y me puedes complacer con un corrido de Chalino Sánchez. Ándale, la gente viene el día de hoy al millonazo. Claro que sí, ahorita nos vamos a ir con algo de Antonio Aguilar, algo de Chalino Sánchez también, ¿por qué no? Vamos a ver quién tenemos acá en un audio que nos mandaron. Adelante.
1: Hola, que sí, saludiste, Chelita, con las rolas que acabas de aventar ahorita.
0: ¡Eso!
1: Saludotes, saludotes ahí, para el coloroso, para el primo, para el morrillo, para el cabra, de parte de Aurelio Casillas.
0: Ahí está el saludito para mi compa Aurelio Casillas. ¡Qué rollo! Ahí está, muchas gracias por estar en sintonía de nosotros y saludo para todos ustedes, También un saludo para la Penca que dice hola, buenas tardes, qué rollo. Y también para mi compa Chilango que dice, ya llegó papá. Eso es todo. ¿Dónde andabas, Chilango, Te perdiste el rock. ¿Dónde, dónde andabas? Pero bueno, nos vamos a ir a una pausa comercial y regresamos con más aquí en Lobo 97.7, la número uno en éxitos.
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rato del jale. Ya, ya miércoles bebedor, ombligo de semana. Y un saludo para el pintor, con una canción de Lalo Mora, si les puedes complacer. Saludos para...

En Ebrio el Buen Sabor, como siempre, al millonazo. También para mi compa Chilango Flash, saluditos. Para mi compa Manny Durán, que dice, por tu culpa ya me estoy echando un refresco, ¿eh? De esas que se llaman familiar.

0: recuerda que estoy contigo hasta las 7, porque a las 7 nos vamos para allá a Época Cantina a ver el juego de México. Recuerda, la fiebre futbolera comienza. Así que ahorita te traigo más información. Nos damos una pausa y regresamos con más aquí en Lobo 97.7, la número 1 en éxitos.
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9: Hola, ¿qué tal? Soy Naiduda Zamaya con la noticia de la hora. En Omaha, la venta de fuegos artificiales está permitida a través de vendedores autorizados durante la temporada establecida, desde el domingo 28 de junio hasta el sábado 4 de julio. El uso de fuegos artificiales de consumo está permitido desde el jueves 2 de julio hasta el sábado 4 de julio, en un horario diario de 12 p.m. a 11 p.m. Las personas que manipulen fuegos artificiales deben tener 16 años o más. Aquellos entre 12 y 15 años solo pueden hacerlo bajo la supervisión directa de una persona de 19 años o más. No se permiten los dispositivos tipo M80, no se permiten fuegos artificiales provenientes de otros estados. La venta, posesión y uso

0: de linternas voladoras o globos de Cantoya están prohibidos en Nebraska. A partir del domingo 28 de junio, las denuncias sobre fuegos artificiales que estén ocurriendo deben dirigirse al 402-444-5802, 402-444-5802. 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
2: Hola, mi gente, yo soy Sebas del Parche y esta es toda la información deportiva. Seguimos hablando de la fiesta internacional, de esta fiesta futbolera, donde deja un claro ganador de Portugal por parte del Bicho. CR7 5-0 le ganaron a Uzbekistán. También se enfrentó Inglaterra versus Ghana, empate a ceros. Croacia contra Panamá, ganando el equipo croata, y cerró la fecha Colombia frente a República Democrática del Congo, donde Colombia ganó por la mínima diferencia. Para el día miércoles, señoras y señores, tenemos Suiza versus Canadá a las 2 de la tarde, a la misma hora Bosnia contra Qatar. A las 5 de la tarde tenemos Escocia versus Brasil, a la misma hora tenemos Marruecos versus Haití, a las 8 de la noche República Checa versus México, señores, y a las 8 de la noche tendremos Sudáfrica versus Corea del Sur. Esa es toda la información deportiva, yo soy Sebas El Parce. Para más información no duden en visitar telemundonebraska.com. Que tengan lindo día, hablamos, chao chao.
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Gracias por seguir con nosotros aquí en Lobo 97.7, la número uno en éxitos. Gracias a la raza que también se estuvo reportando en el Cotorreo Mix, que como siempre les digo, ¿qué culpa tiene este miércoles de no ser viernes con esas rolitas que terminamos, eh? Y bueno, por ahí escuchábamos el As de la Sierra con esa rola titulada El Ayudante. Con esa rola quiero mandarle un saludo para la familia Chávez y Vázquez, ¿eh? Saluditos, gracias por estar aquí también con nosotros. Y bueno, en este momento te quiero hacer la invitación. Recuerda que el día de hoy la invitación son para dos lugares. Recuerda que DJ Mickey va a estar allá en Lincoln, Nebraska, en The Royal Grove, donde el día de hoy se vive la fiebre futbolera. Así es, México contra República Checa. Si estás aquí en Omaha, bueno, tu cita es en Época Cantina, en el 1080 Capero Avenue. Recuerda que el día de hoy vamos a estar bien presentes en Época Cantina, justo en el Capero District, porque el día de hoy nos ponemos la verde. El día de hoy juega México contra República Checa, así que no te lo puedes perder. Recuerda que ellos cuentan con la pantalla gigante, ambiente futbolero y el apoyo total a la selección mexicana. Entrada totalmente gratis, solo te sugerimos que te traigas tu silla portátil. 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Tu amiga DJ Chelita directamente desde Época Cantina. Recuerda que estaremos a control remoto en las dos ubicaciones, allá en el Royal Grove y por supuesto en Época Cantina, desde las 7 de la noche. Así que recuerda, ponte la verde y vamos a apoyar a la selección mexicana. A la vez, saludo para Vázquez, dice, saluditos Chelita, que el día de hoy gana México. Eso es todo, saluditos, saluditos. Y bueno, en este momento yo también me voy a pasar a retirar porque nos vamos allá a Época Cantina. Regresamos ya que vamos a estar a control remoto desde las 7 de la noche. Así que recuerden, te vuelvo a hacer la invitación para que vayas a Época Cantina o a The Royal Grove, donde DJ Mickey, tu amiga DJ Chelita, vamos a estar en estas dos ubicaciones presentando ese gran partido. Así que te dejo con más música aquí en Lobo 97.7, la número uno en éxitos.

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2: Hola, ¿qué tal? Muy feliz miércoles. Les saluda Nelly Hernández con el pronóstico del tiempo para la ciudad de Omaha. Tenemos por delante un día bastante agradable aquí en nuestra región. Las temperaturas estarán cerca de los 85 grados con cielos soleados y despejados. Condiciones ideales para disfrutar de actividades al aire libre y aprovechar el día. Sin embargo, a partir de mañana jueves van a continuar presentes las posibilidades de lluvia aquí en la ciudad de Omaha. Entre viernes y sábado las posibilidades serán un poco más bajas, pero tampoco se descartan por completo, así que todavía va a ser importante vigilar las condiciones del tiempo y mantenerse atento a los cambios. Ya hablando del fin de semana, prepárese porque el calor de verano regresa aquí en Omaha con fuerzas. Desde el domingo y en adelante vamos a ver máximas superando los 90 grados casi todos los días en gran parte del estado de Nebraska. Por ahora, que tenga un excelente miércoles, disfruta de este clima, les informa Nelly Hernández para Telemundo Nebraska.
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